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1: Muy buen día. Ahora sí estoy atinando bien al clima. Lluvioso, ¿cómo está el día? Lluvioso, frío, de esos que son ricos para quedarse en camita. Pero no se puede porque la revista, esta gran radio revista Viviendo Más, tiene la responsabilidad de estar con ustedes todos los sábados de 8 a 9 de la mañana. Y aquí estamos. Aquí estamos, llueva, truene o relampague. Para pasar un rato ameno, un rato de compartimiento de diferencias. Ahora que estamos en el mundo del fútbol. Entonces vamos a hablar un poquito de eso también, con todo lo último que ha sucedido, lo interesante que se está poniendo la Mundial. Y también, obviamente, para poder compartir con ustedes cualquier otro tema de interés. Mire, temprano reporta sintonía Alvis Yarabi Fon, Chon. Oye, ¿qué mi que Fon? Alvis Yarabi Chon. Buenos días a todos los que fielmente nos escuchan o nos ven a través de nuestras transmisiones en vivo. Recuerden también siempre visitar la plataforma de YouTube a través de Marbella Estéreo Oficial, donde también pueden ver todos los programas, los que no conocen el hermoso rostro, el guapo dominico. Y esta su servidora, claro, yo tengo que alabarme también. Pueden entonces vernos a través de YouTube. ¿Cómo está usted, señor Dominico Medina? ¿Cómo se encuentra esta mañana lluviosa?
2: ¿Cómo está, Jessica? Buenos días, Colón. Bueno, la verdad que con ganas de quedarme
1: en la casa,
2: ¿no? Ay, sí. Y es que para mí es una anestesia escuchar la lluvia caer en el techo.
1: ¿Ah, sí, te gusta?
2: Me encanta.
1: Un sonido así como relajante, ¿verdad?
2: Sí, me encanta. Cuando yo descubrí que eso era o podría ser una terapia para dormir, el sueño es muy buena.
1: Tiene razón, porque hay app con sonido para dormir, incluye la lluvia
2: o el sonido de cascadas o el río, así. Serenidad. La corriente. No, serio, funciona.
1: Serenidad.
2: Y una vez me pasó que yo tuve que viajar por trabajo. Ajá. Y había una diferencia horaria, o sea, el famoso jet lag.
1: Sí.
2: Y yo no podía dormir. Y yo decía, ¿cómo hago? Y aquella vez, eso fue como el 2019. Cerré toda la ventana, estaba todo oscuro, nada, yo ni mi mano yo podía.
1: De lo oscuro que quedó.
2: De lo oscuro que estaba yo, mi mano podía ver.
1: Ok.
2: Y yo puse el sonido.
1: Oye, ¿qué? Me estoy imaginando. Con
2: trueno y todo.
1: Ah, ¿también?
2: Sí, porque todo eso está.
1: El frío de la habitación.
2: A dormir. Y había una diferencia horaria porque donde yo estaba era de noche, por aquí era de día.
1: Así que tu cuerpo, obviamente.
2: No, mi reloj biológico estaba como que, ¿qué está pasando aquí? ¿Qué está pasando aquí? Entonces, imagínate, era de día y yo estoy despierto.
1: ¿Y que me duermo o no?
2: Yo estoy despierto. Pero bueno, aquí estamos como siempre, un sábado más, siempre compartiendo con ustedes. Viviendo Más es la radio revista de Colón. A nosotros nos encanta de que hayan programas que quieran parecerse a Viviendo Más y que busquen, y eso está bien. Eso busca siempre ofrecer algo bueno a la provincia, a la ciudad de Colón y al mundo también. Las buenas cosas
1: deben replicarse.
2: Y por ahí pronto le vamos a anunciar. Estamos trabajando con el productor y director Irving Harris. Y vienen unos cambios, viene la nueva temporada de Viviendo Más.
1: Eso.
2: Viene la nueva temporada y viene un cambio horario también.
1: ¡Opa!
2: Viene un cambio horario, así que usted pendiente para que pueda seguir compartiendo con nosotros y escuchando mucha información positiva. Créame, el día está perfecto para tomar las cosas con calma. No es fácil, en medio, como dice, muchas depresiones, tener paz en la tormenta. No es fácil.
1: Ah, sí.
2: No es fácil cogerlo con calma, pero créanme, hay que cogerlo con calma.
1: Por su propia salud.
2: Por su propia salud tiene que tomarlo con calma. Tiene que tomarlo con calma porque, como dice la canción, si se apura se muere y si no se apura también.
1: También.
2: Entonces, al final del día, señores, las nubes grises forman parte del paisaje. Forman parte del paisaje y usted debe entender eso. Debe entender eso. Y créanme, se lo digo, debe. No digo que tiene, ¿ok? Usted debe entender eso. Y problemas siempre vamos a tener, créanme. Que unos problemas te van a acudir más que otros.
1: Sí, señor.
2: Pero cuando te mueras, se acabaron los problemas.
1: Además, ¿cuántos problemas ya no has sobrevivido?
2: Uno más que carajo.
1: Por vamos, favor. Pa'lante. Ahí vamos, se prueba pa'lante. La resiliencia. No,
2: y yo te puedo decir, ok, tú que me estás escuchando, compárate con lo que estás viviendo o lo que está viviendo Venezuela. ¿Ok? Nosotros estamos bendecidos. Tú estás bendecido. Yo estoy bendecido. Y todos estamos bendecidos. Y tenemos que darle gracias a Dios por
1: claro
2: lo mucho.
1: Sí.
2: O lo poco, por lo mucho o lo poco. Entonces hoy es un día más para agradecer y decir, Dios mío, gracias por lo que yo tengo, gracias por mi familia, gracias por todo, hasta por los problemas, porque los problemas son para que aprendas algo. Para que aprendas algo, todo es lección de vida. Y a veces duele, porque duele. Nosotros no somos robots que se pueden programar diciendo no te aflija, ay, que no te ponga triste. No, sí, todos nos vamos a afligir, todos nos vamos a poner tristes, pero todo tiene un porqué. Todo tiene que. Y a veces en el momento nosotros no lo entendemos. No lo entendemos. Pero una vez que nos sentamos a analizar y a evaluar, tú entiendes que los planes de Dios trabajan de esa forma. Y muchos de ellos son para que aprendas. Son lecciones de vida. Para que aprendas y para que corrijas. Porque la vida, y aunque mucha gente que no a veces no agradece a Dios, no entiende que la vida la da Dios. ¿Okay? Y tú me dices, agradezco a la vida. Pues si la vida la da Dios. Entonces. Si tú no agradeces, la vida te puede enseñar a agradecer. Y la vida es tan buena maestra que si no aprendes, te repite las lecciones una y otra vez. Hasta que te mueras o hasta que te quedes sin vida. Pero quiero que sepas que cada vez que repite la lección es más fuerte. Porque no aprendiste. Y como no aprendiste la primera, la segunda es más fuerte.
1: Pega más duro.
2: Y si no aprendiste a la segunda, aprendes a la. Viene la tercera y te pega más duro. Entonces te hago la pregunta: ¿cuándo vas a aprender?
1: Uh-huh.
2: Vas a aprender a la quinta después que te partió.
1: Si hay una quinta, porque también pasan cosas que ya se te acabaron las oportunidades.
2: Porque las oportunidades llegan. Y hay que saberlas aprovechar, pero no siempre te van a llegar.
1: Exacto.
2: Y en el tiempo que tú quieras. Entonces, abre los ojos, medita y piensa. Y párate al espejo y siempre mira a la persona que está viendo el espejo. Y pregúntale al que está viendo el espejo si está haciendo las cosas bien. Si está haciendo las cosas bien, dile al espejo. Tú puedes salir adelante. Vamos a salir adelante. Esto es temporal.
1: Uh-huh.
2: Esto es pasajero.
1: Como todo.
2: Tú le puedes decir de muchas formas mensajes a lo que tú estás viendo en el espejo, ¿ok? Al personaje que tú estás viendo en el espejo, tú le puedes hablar. Le puedes hablar y le puedes decir: párate, levántate y sigue. Y también al personaje que tú ves en el espejo, le puedes preguntar: ¿crees que estás haciendo las cosas bien? ¿Tú crees que estás haciendo las cosas bien? Porque si algo no te funciona o no te está saliendo bien, es porque algo no estás haciendo bien. Algo no estás haciendo bien. Y es ahí donde tú puedes sentarte a analizar, a evaluar para corregir. No somos perfectos. La sabiduría viene de coger golpes. Y es algo que yo siempre comparto aquí y lo voy a decir y lo sostengo siempre. Cuando tú le pides sabiduría a Dios, prepárate. Porque le estás pidiendo sacudidas y le estás pidiendo golpes. Golpes, porque los golpes son los que te van a enseñar a salir adelante. Entonces, de ahí es donde sale la sabiduría. Porque nadie aprende porque sí. Los conocimientos no vienen porque sí. La experiencia viene de los golpes.
1: Así
2: cuando
1: es.
2: Te golpeas con esa piedra, ya sabes que por ahí no puedes coger.
1: Correcto.
2: Entonces tú evitas la piedra, pero si tú te vas a golpear con la misma piedra una segunda o una tercera vez, ya tú sabes qué pienso.
1: Como dicen, que el hombre es el único animal que tropieza dos veces con la misma piedra, que se da y se da golpe.

0: No y estamos viviendo
1: como que dicen, que el hombre es el único animal que tropieza dos veces con la misma piedra, que se da y se da golpe.
0: Y estamos viviendo tiempos bíblicos en donde a los buenos le dicen

0: Sabina, te ahorra bastantes problemas. Porque si tú viste que el vecino, como dice, pon tu barba, que la barba del vecino está ardiendo. ¿Cómo la barba del vecino está ardiendo?
1: Y que pon tu barba.
0: Tú estás viendo que, lo que él hizo y lo que él está haciendo, bueno, recógete. Recógete. Y esto es sencillo, ¿ah? Sencillo. Y esto es para todos. Sencillo, sencillo. Si tú haces algo bueno, en algún momento, algo bueno te va a pasar.
1: Sí, exacto, la ley. ¿Ya?
0: Pero si tú haces algo malo, ¿qué esperas? ¿Que te pase algo bueno? No. Bueno, pues. No te va a pasar nada bueno. Te va a pasar algo malo en cualquier momento. Y la peor parte es que cuando ese algo malo pase, tal vez no te pase a ti. Le va a pasar a quienes tú más quieres.
1: También.
0: Que puede ser a tus hijos. Entonces todos estamos obligados a hacer las cosas bien. Y en el momento dice, ay, todo bien, yo le pido perdón a Dios, yo me arrodillo, yo voy el domingo a la iglesia, ¿sí? Uh-huh. Ajá. Come cuento. Sigue así.
1: Y hay dos cosas, Nikito. Tú, como tú estabas diciendo, de que aprende también viendo a las otras personas. Uh-huh. Porque la gente se enfoca en aprender lo bueno. Uh-huh. Ah, yo quiero ser como él para saber qué hace. Voy a seguir, ¿no? Porque yo quiero ser tan exitoso como él. Pero también uno aprende qué hacer y qué no hacer.
0: Totalmente.
1: De otro. Hay comportamientos que tú ves y tú ves las consecuencias de esos comportamientos. Y de todas maneras la gente piensa que es más vivo que aquella persona. A mí no me va a pasar.
0: Ese no sabía cómo hacerlo. Él no hizo esto y yo sí lo voy a corregir para poder pasar agachado.
1: Y él no supo cómo hacerlo. No, señor. Simplemente vea y evite seguir ese ejemplo, porque ya sabe para dónde lo va a llevar. Otra cosa que quiero agregar. Es cierto, por un lado se dice que nadie aprende en pellejo ajeno, yo sé. Porque hay situaciones, hay cosas que de verdad uno no aprende o tu experiencia no necesariamente va a ser la mía. Pero hay que ser, vamos a usar la palabra que usa Dominico, sabiduría. Cuando uno pide sabiduría hay que ser sabio. O sea, usted tiene que aprender a discernir qué cosas son buenas para evitar y qué otras cosas son, tú sabes qué, porque a ti no te fue bien no quiere decir que a mí no, porque no es todo en la vida que se hace. Y lo mismo se extiende hasta en cualquier experiencia de vida. Si yo estoy viendo que una persona en su relación le va mal, pero yo estoy escuchando ambas partes o yo estoy siguiendo lo que esa persona dice, es también un momento de aprendizaje. Oye, yo también puedo entender, ok, esta situación la llevó de esta manera y mira cómo resultó. Eso no es una buena opción. Yo puedo entonces tener mi propio discernimiento, mis propias experiencias y saber entonces en esa posición qué haría. Otra cosa, no reciba consejo de alguien que no ha pasado por una misma vivencia.
0: Que no ha construido nada.
1: No puede coger consejo de alguien que no ha construido nada, pero que no ha tenido una misma vivencia. O sea, imagínate que yo me voy a sentar y le voy a pedir consejo. Déjeme ver de qué tema. Yo voy a preguntarle a alguien, oye, ¿cómo comienzo mi negocio? A alguien que nunca ha creado nada. Que no tiene nada así como quien dice que yo pueda admirar en su vida, que haya realizado, ha tenido una meta. Y yo le pregunto, ¿cómo tú crees que yo debo abrir mi negocio? Mira, ¿qué te va a decir esa persona? Y más si tiene fracaso. Intentos, no, oportunidades que nunca aprovechó y no arrancó nada. ¿Qué consejo voy a coger?
0: Y eso tiene que ver mucho con las amistades que tú te rodeas.
1: Ah,
0: ¿okay?
1: Sí, tu día a día, es verdad.
0: Si tú parqueas con ladrones, tú te vas a convertir en un ladrón. No me digas a mí que tú en algún momento no vas a sentir la presión de ser ladrón, ¿ok?
1: Si al ladrón le va bien, imagínate.
0: Imagínate, es como decirte que tú estás viendo que el vecino robó y no lo han cogido y tú vas a robar. ¿Qué tú crees que te va a pasar a ti?
1: Bueno, pues.
0: ¿Tú crees que porque no cogieron al vecino tarde o temprano lo van a coger a ti también? Te van a coger.
1: Así mismo.
0: Entonces, tú tienes que juntarte. Y escúchame, así mismo, tienes que juntarte con gente que te pueda enseñar y que te ayude a crecer.
1: Eso.
0: Tú no vas a olvidarte de todas las personas, no. Tú puedes sentarte a oír historias, pero con gente que sabe más que tú, escucha, analiza y evalúa. Siempre hay alguien que puede enseñarte algo. Siéntate con personas que pueden transformar tu pensamiento de una forma positiva. no te sientes completo.

0: personas que todos los días vienen a quejarse, a lamentarse o a tirarte cargas negativas en ti, a hablarte de la vida de otros, a hablarte de bochinche, ajá, a envenenarte la mente. Esa gente tú no la necesitas en tu vida. Tú necesitas gente que te ayude a resolver los problemas que tú tienes. Porque dentro de la sabiduría también está el poder escuchar. Y a veces Dios no baja y no va a bajar de su trono a decirme a mí, que soy un insignificante, lo que yo tengo que hacer. Pero me manda a personas, me manda situaciones, me manda instrumentos, sí, para que yo entienda el mensaje. Siéntate con personas que puedas aprender. A mí no me da pena decir que yo tengo muchísimos amigos y muchísima gente que yo conozco. Ajá. Y trato de buscar siempre sentarme con personas que sean más inteligentes que yo.
1: Exactamente.
0: Para poder aprender de ellos.
1: Ojo, estamos incluyendo familia, ahora que estoy todos, pensando.
0: Todos,
1: cuando decimos
0: todos,
1: personas es en general.
0: En general.
1: No porque sea de tu familia, no, siempre tiene la razón. Inclusive no porque sea de tu familia, quiere el bien para ti todo el tiempo.
0: Todo el tiempo. Bueno. Y tú puedes querer mucho a tu familiar, sí. Pero si tu familiar no te está dando un buen consejo, ¿de qué te vale escucharlo? Ah, porque es tu familia, sí, pero no te está dando un buen consejo. Entonces tú no puedes replicar el consejo de una familia tuya o de un amigo tuyo en un intento fallido
1: solo
0: de vida.
1: Sí, exacto.
0: Porque te va a hablar de su experiencia, de su fracasada experiencia, y tú la vas...
1: Es que no puedes dar de lo que no tienes.
0: Y tú la vas a aceptar. ¿Por qué vas a aceptar que una persona que no le ha ido bien te dé consejos? Ojo, porque hay personas que no le va bien y no porque sean malas, sino porque la vida lo golpea. Pero eso es porque Dios está transformando, está trabajando en ti. Escucha a esas personas, porque esas personas sí tienen un consejo para ti.
1: Para que no te vaya mal como le fue a ellos.
0: Pero el que está haciendo las cosas mal no te puede dar consejo bueno. Marbella Estéreo, tenemos a alguien oyente. Buenos días.
1: Se cayó. Ay, la llamada.
0: Vuelva.
1: Aquí en el vivo tengo un mensaje. Aquí Javier dice: la paz mental es tener ganancia, no mirar con envidia. Y eso es ley de casa.
0: Totalmente.
1: Exacto.
0: Y a veces nosotros nos ponemos a envidiar a personas, ¿ok? A envidiar a personas y nosotros no sabemos, ¿ya? La vida que tiene esa persona para que nosotros la envidiemos. Al contrario, admira al que tiene algo bueno, pero no envidies a las personas, porque a veces caras y fotos vemos... Y vidas y situaciones no sabemos. Ciro Návalo, el rey, un abrazo, brother. Gracias por la sintonía.
1: Y aquí también nos están mandando saludos Pablo Zorrilla desde Alemania.
0: Hey, Pablo.
1: Eso, saludo Pablo.
0: El Blopa, un saludo, hermano, un abrazo. Entonces, caras vemos, historias no sabemos. Que por eso es que yo soy un crítico de Instagram. Porque hay mucha gente que vive para mostrar vanidad solamente. Ahí está la mitad que se fue al mundial. Yo feliz, porque yo no pude ir para el mundial, pero la mitad regresa endeudado.
1: ¡Ay, no!
0: Y ya los bancos lo dijeron.
1: Eso cuando se van por las emociones y no están pensando con cabeza fría.
0: Vaya, estamos bien. Fueron allá y disfrutaron. Perfecto. ¡Ey! Regresaron endeudados. Entonces,
1: bueno,
0: volviendo al tema, usted busque siempre personas que tengan sabiduría para compartir. Al final del día, créanme, tanto ustedes como yo somos los que tenemos que tomar nuestras propias decisiones, ¿ok? Porque a usted una persona le puede decir que haga algo y si tu discernimiento te dice que está mal, porque lo vas a hacer.
1: Escucha tu mente, escucha tu conciencia.
0: Escucha a tu yo. Mira, el que está en el espejo. Que ese, a veces cuando me dicen que estás hablando solo, sí, estoy hablando con un experto.
1: Estoy hablando con un experto. Estoy hablando con un experto. El que me conoce bien.
0: El que me conoce sabe que estoy hablando con un experto. Yo mismo. Entonces, siempre piensa si la decisión, y a veces dice que no es bueno pensar y repensar, pero sí, es necesario. ¿A dónde te va a llevar la próxima decisión que tú tomes? Piensa en las consecuencias,
1: exacto,
0: que va a tener esa decisión que tú tomes. Por eso siempre te digo, ten sabiduría, pide sabiduría, invoca sabiduría.
1: Y consecuencias a largo plazo, señores.
0: Totalmente.
1: No solamente lo que me puede pasar
0: ahorita.
1: Exacto.
0: Porque a veces ahorita no pasa nada, pero mañana
1: bueno,
0: sí.
1: Bueno, pues.
0: Pasado sí. Entonces,
1: antes que nos vayamos, otro comentario aquí en vivo de Javier. Javier dice, Hacemos cosas buenas en nuestras vidas y no las percibimos por tanta negatividad que nos rodea. Mira, no lo había visto de esa manera.
0: No, totalmente. También. Totalmente. Y ya para concluir, para irnos al cambio, al corte. Recuerda que tú vas a tener valor en los lugares correctos. Vas a estar en lugares en donde no te den valor. Y vas a intentar esforzarte y forzarte y forzarte para encajar. Y tú no eres de ahí. Entiende que si estás ahí es por algo, para que aprendas tal vez a no ser como los que son, los que están en ese espacio donde tú estás.
1: Y te sirvió para algo, son parte de los
0: para
1: ciclos de
0: conocer
1: vida.
0: Y para evaluar, ¿ok? Y para evaluar. Entonces, al final del día siempre depende de ti. Tú eres el que tiene la última palabra de hacer las cosas bien o de hacer las cosas mal. ¿Ya? Y no te exijas tanto. A veces nos exigimos tanto por ser perfecto, por querer agradar a otros. Agrada a Dios. Agrádate a ti como eres. Ámate y quiérete como tú eres. Ojo. Pero si tienes fallas, tienes que corregir. Reconoce a veces que el egoísmo, la vanidad y muchas otras cosas no son buenas y eso no agrada a Dios. Entonces, no puede ser, porque jamás va a haber un ser humano perfecto. Pero intenta ser buena persona, ser un buen ser humano y ser una persona, como lo he dicho, que viva de una forma tan, pero tan maravillosa que el día que no esté sea extrañado. Eso no lo vas a saber, pero vive de esa forma para que cuando tú no estés, la persona te extrañe y diga, chuleta, fulano. Sultano no estaba ahí, este man era. Y se le extraña muchísimo. Porque hay gente que hasta el sol de hoy tiene más de 30 años de no estar en este mundo. Y hay gente que lo extraña.
1: Exacto.
0: Así que de ti depende. Nos vamos con un cambio y rezamos con más de Viviendo Más. Porque Colón,
1: tú lo mereces.
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3: Estamos de vuelta. Yo quiero que ustedes sepan de que hay un tema y esto yo siempre he discrepado, ¿ok? Dentro de la salsa, con muchos de mis amigos locutores, mis colegas, porque yo soy locutor ya.
4: Sí, es verdad.
3: Mi colega.
4: Tus colegas, exacto.
3: Mis colegas locutores y amigos de quienes yo crecí escuchando en la radio. Ajá. Y que admiro y quiero y respeto muchísimo. Sin embargo, no porque Mauricio sea mi director y mi brother. Ajá. Pero Mauricio siempre pone temas diferentes.
4: Sí.
3: Cuando tiene la oportunidad de ir a otras latitudes, yo tengo temas en mi playlist de Maelo Ruiz. Ajá. Que aquí nunca han sonado.
4: ¿Ah, sí?
3: Y temas buenísimos de Maelo Ruiz, de un cantante que todo el mundo ama aquí en Panamá.
4: Que han pegado en otros países. Así
3: es. Es el caso ahorita mismo de Ricky Campanelli y Ariel Argüelles, el tema de Te Voy a Dar Candela.
4: Ajá.
3: Son temas que aquí no se escuchan.
4: Oye, la verdad
3: y
4: que no.
3: Y que si tú los escuchas en Puerto Rico y tú los escuchas en Miami, normal. En Nueva York, normal. En Los Ángeles, normal. Acá no. Acá no, porque acá siempre todos siguen con el yo son Changuiri.
4: Eso.
3: O sea, los mismos temas de siempre que a mí me encantan.
4: Ajá.
3: Yo puedo escuchar salsa todo el día. Todos los días. Y yo no me aburro. Yo no me aburro porque yo amo la salsa. A mí me gusta la salsa.
4: Ajá.
3: Pero hay que darle variedad a la gente. Que es como cuando, y eso, y ojo, no quiero tirarle de sombrero a ningún DJ, los que ponen música para ellos. El trabajo más interesante del locutor, o el trabajo más interesante de un DJ, es poner música para bailar o para divertir a los que están del lado de allá.
4: Claro, claro.
3: ¿Ok?
4: Sí.
3: No para sentirte bien tú. ¿Tú quieres sentirte bien? Bueno, pon tu música en tu casa cuando estés solo.
4: Sí, tú estás para complacer al público.
3: Tú estás para complacer al público. Claro. Entonces, tú mides la calidad del DJ cuando tú llegas a la discoteca y tú ves si todo el mundo está bailando.
4: Ah, sí,
3: y si todo el mundo está
4: John
3: Pop y todo el mundo está arriba.
4: Es
3: con
4: cierto.
3: Con la mano arriba.
4: Está poniendo buena
3: empujando
4: música.
3: Tú dices que estás dándole. Jessica, quiero mandarle un fuerte abrazo y agradecimiento.
4: ¿A quién?
3: A una persona que admiro y respeto mucho, Gilberto Toro. ¿Tú conoces a Gilberto Toro? Gilberto el Rasta.
4: Ah, claro, claro, claro, claro, no, claro.
3: Gilberto, claro. Gilberto el
4: saludo,
3: Rasta,
4: saludo,
3: el sociólogo.
4: Saludo. Sí.
3: Mira, él el me mandó, sociólogo. Me compartió una imagen que y un pensamiento.
4: ¿Qué dice?
3: De un cantante que muchos también admiramos porque fue uno de los precursores de poner letras en sus canciones, con mensajes pidiendo paz, pidiendo justicia, pidiendo equal right and justice.
4: Ok.
3: Estamos hablando de Bob Marley. Ajá. O sea, no viva para que tu presencia se note, sino para que tu ausencia se sienta.
4: Eso.
3: De eso es lo que estaba hablando.
4: Lo que estábamos hablando. Exacto.
3: Entonces,
4: eso mismo.
3: Esa frase siempre, y hay mucha gente que la canta cuando escucha los reggae y no sabe qué quiere decir equal right and justice.
4: Ok.
3: Que equal right and justice es igualdad, derecho y justicia para todos.
4: Pero nada más no lo saben.
3: No lo saben. Y eso viene del tiempo de Bob Marley.
4: Sí.
3: ¿Cuánto tiempo ya se estaba viviendo injusticias en el mundo? Eso es toda la vida. Es Jesucristo. Pero bueno, abrazo, Gilberto. Mira, y en esa misma línea, por ahí pronto, Gilberto me contactó. Hay algo que está pasando y yo debo ponderar a unas niñas que fueron a participar en Talent Pro.
4: Ok.
3: Uh-huh. Son de Colón. Uh-huh. Son de la Salle de Margarita.
4: Ok.
3: Una de ellas es hija de una buena amiga mía y conozco a su papá también, Mafe Jaén, que es hija de Toti Jaén, que fue un locutor.
4: Sí,
3: una voz de la radio.
4: Sí, señor.
3: Y Lourdes
4: Toti
3: también.
4: Jaén, claro.
3: Y el que no conoce a Lourdes, participó en Señorita Panamá.
4: Panamá, ajá. Okay, bueno. Sí, sí, sí.
3: Hicieron un clip que yo no sé yo no sé cómo catalogarlo, porque para mí es tan impactante de transmitir. Ojo, ellas estudian en la Salle de Margarita. O sea, se sobreentiende, ¿ok? Que el que está en un colegio privado es porque tiene una capacidad económica. Yo soy el que digo que, lastimosamente, las escuelas públicas obligan a que muchos padres inviertan en la educación de sus hijos en una escuela privada.
4: Correcto.
3: Que no debería ser así.
4: Educación
3: el
4: igual,
3: Estado tiene ser. Suficientes recursos para que la educación pública fuera mejor que la privada. Y que si tú quieres tener a tu hijo en una escuela privada, es porque tú quieres. Ya,
4: pero
3: porque
4: no
3: es católica, porque es evangélica.
4: Sí, que no es necesario,
3: que no te obligue.
4: Exacto.
3: Porque el sistema te obliga para que tus hijos tengan oportunidades en la vida. Uh-huh. ¿Ok? Para que tus hijos tengan oportunidades, el sistema te obliga y ha convertido la educación en un negocio y la educación es un derecho.
4: Derecho.
3: Ok. Estas niñas hicieron un clip en la fuga de talento. Okay. Y hablaron de una expresión que muy mal yo utilicé en algún momento.
4: Ajá.
3: De que los que nos quedamos viviendo en Colón somos valientes. Y ella dice, yo no soy valiente. O sea, nosotros no somos valientes. Los que vivimos en Colón.
4: ¿Qué somos?
3: ¿Ah?
4: ¿Qué somos?
3: Simplemente somos colonenses que queremos y amamos a Colón.
4: Ok.
3: Porque hablaba, o su clip habla de querer o buscar la necesidad de irse a Panamá para estudiar o para crecer.
4: Uh-huh.
3: Y se resisten a irse de Colón, porque mucha gente se va de Colón buscando mejores días.
4: Sí.
3: Y ojo, no los podemos juzgar.
4: No, eso no está mal.
3: Porque eso no está mal, ese es su derecho.
4: Claro.
3: Pero entonces, ¿los que nos quedamos qué? Seguimos batallando y tratando de sacar a Colón adelante. Entonces, cuando tú ves que unas niñas de un colegio privado, en donde se supone que tienen un mejor estatus social, reconocen que existe que hay una necesidad, o reconocen que hay una falencia o una falla que obliga al colonense a salir de Colón para crecer,
4: okay,
3: te hace pensar de que algo no está bien. Ojo, claro. Y lo están diciendo niñas preparadas, súper educadas, de un colegio privado. No te lo está diciendo de una escuela pública o de un colegio público. ¿Me captas?
4: Sí, entiendo la. Imagínate el punto.
3: Si ellas entienden esa realidad o esa necesidad y tienen algo de recurso. Imagínate el que no lo tiene.
4: Claro que es más latente.
3: El que no lo tiene. Y echamos el cassette para atrás, que era lo que yo siempre he dicho y lo que decía Bob Marley: Equal Right and Justice. Vamos a buscar igualdad para todos. Igualdad para todos, porque igualdad y equidad no es lo mismo.
4: Donde debe prevalecer la equidad.
3: Totalmente.
4: Y en otros la igualdad.
3: No es lo mismo. Entonces, esas niñas las vamos a traer. Quiero que la escuchen.
4: Ay, o sea, qué bien.
3: Su narrativa, su retórica, para pelos. ¿Okay?
4: Sí.
3: Para pelos,
4: a mí me encanta cuando ese tipo de mensaje viene de niños, de gente
3: total,
4: más joven.
3: Total, porque ese es el mensaje. Yo lo dije a la chica, a esta Anjuri Betegón el sábado pasado.
4: Dije,
3: ya, lastimosamente, los tiempos cambiaron y los que estamos avanzaditos en edad no le podemos hablar a los jóvenes. Yo crecí escuchando a los mayores
4: de tu tiempo.
3: Ahora, ajá, los jóvenes confían en los jóvenes
4: que
3: entonces
4: tienen
3: nosotros
4: trayectoria.
3: Tenemos que fortalecer a los jóvenes que quieren recibir esa fuerza y esa sabiduría para replicar en las generaciones que vienen
4: detrás. Así es.
3: Hay que abrirle las puertas a la juventud. Y yo siempre lo he dicho y lo sostengo, la mezcla de las ganas de la juventud con la sabiduría de la experiencia da muy buenos resultados.
4: Perfecta. Exacto.
3: Da muy buenos resultados. Entonces, tenemos que darle espacio a los jóvenes, tenemos que darle herramientas y tenemos que apoyarlos.
4: Así que vamos a tener a esas niñas aquí.
3: Seguro. Por ahí, ellas, por ahí van a venir, por ahí van a venir, van a escuchar todo lo que ella. Y ojo, haciendo un análisis estratégico, ellas quedaron de segundas por un punto.
4: ¿Un puntito?
3: Ajá. Un punto.
4: ¿Quién ganó?
3: Y la parte más interesante que evaluamos, ¿ok? Es que no ganaron, y esto lo digo abiertamente, y no tengo nada en contra del ¿cómo se llama? ¿Cómo
4: puede decir? Del evento, del concurso. Del concurso, ajá.
3: No lo veo, no tengo nada en contra.
4: Ok.
3: Y omito algunas cosas más, pero ese mensaje es un mensaje político. Porque la política o la mala política es la que tiene a Colón sumergida en el fondo del abismo. ¿Ok?
4: Es parte del problema. Parte mayor del problema.
3: Es el mayor.
4: Exacto.
3: Es el mayor. Sí. No el menor, es el mayor. El mayor. Es el mayor. 100% es el mayor.
4: Sí.
3: Que sin querer, y ustedes saben que en Viviendo Más no se habla de política, pero es algo que es evidente y hay que siempre reconocerlo. La política gira en torno a todo, porque la política es el arte de gobernar e inciden en la educación, en la salud, en la seguridad, en todo.
4: Sí.
3: Tienes que involucrarte y tienes que ver y saber que tus malas decisiones políticas son las que tienen a Colón como están.
4: Cierto.
3: Que tienen al país como están. Entonces, escuchar a estas niñas y darle vuelta a este asunto, obviamente ya no iban a ganar, porque es un tema, su mensaje parece social.
4: Pero tiene su entonación política.
3: Porque si tú le ves, no le ves la forma, le ves el fondo.
4: Ajá.
3: Es un tema gubernamental. De no mirar hacia Colón y de darle a Colón más que horas grises, porque eso es algo que yo siempre he dicho. Colón necesita algo más que horas grises. Necesita horas grises. Sí, pero tenemos que transformar el pensamiento, el buen pensamiento que tiene el colonense para salir adelante. El colonense necesita oportunidades. Aquí no queremos que nos regalen nada. Aquí queremos que nos den oportunidades para crecer. Eso es todo. Entonces, por ahí va a venir, por ahí van a venir esas muchachas. Y esto va a ser un tema para largo, porque hablé con Irving y vamos a ver cómo hacemos algo con estas muchachas, porque el mensaje
4: especial
3: le tiene que llegar a quienes tienen que llegar.
4: A los que vienen.
3: Y no solamente a los a todos.
4: A los que vienen y a los que están también, es, porque obviamente los que están son los que accionan el presente que repercute en el futuro.
3: Así es. Así es que, ¿qué te puedo decir? Yo estoy un poco asombrado.
4: ¿De qué?
3: Con la arrogancia de los argentinos.
4: Que, ay, por favor.
3: Que ayer unos me dijeron que eso de ayer era un mero trámite.
4: Oye, pero hay alguna les cuesta.
3: Era un mero trámite.
4: Les cuesta aceptar.
3: Y el mero trámite se fue a 120 minutos.
4: ¿Cómo tú,
3: en mero Cabo trámite? Verde, Cabo Verde, Cabo Bociña. Bociña.
4: Bociña es Bociña.
3: Criminal, uno de los mejores juegos que yo he podido ver.
4: ¿Tú sabes lo que me gusta?
3: Que yo he podido ver.
4: Es su primera mundial.
3: Y Cabo Verde, sí.
4: El primer mundial de Cabo Verde. Yo no sé por qué la gente siempre saca a colación el hecho de que si era un país de muchos habitantes contra un país de pequeños habitantes. La verdad que esa frase de no es cantidad, es calidad. Eso se aplica a todo. Sí, es cierto, Cabo Verde es un lugar pequeño, tiene un poquito más de 500,000 habitantes, ¿no? Está en el archipiélago, creo que está frente a en el área de África, ¿no? Uh-huh. Bueno, y están comparando que es un país chiquito. Hey. No es el país, es la cantidad, es la calidad.
3: Esto es fútbol, ¿ok? Esto es fútbol. Los que me conocen saben de quién yo soy fanático. Yo no puedo, indistintamente de que dentro de todo sea una gana de vacilar o de joder entre amigos, hay que reconocer.
4: No se puede tapar el sol con un dedo.
3: El poderío de Argentina. Argentina es un super equipo.
4: Es que por eso es que es tan relevante. Que sea Argentina al que se le paró Cabo Verde.
3: Y esa es la joda, porque incluso, yo siempre lo digo, Argentina es tan fuerte si Messi juega o no.
4: Eso es cierto.
3: Argentina es un super equipo.
4: Eso es cierto, claro.
3: Súper, súper equipo.
4: Aunque eso hay momentos que pareciera que Messi fuera el único jugando.
3: Uno puede entrar en la joda y todo lo demás, pero si tú no tienes la habilidad o eres objetivo para reconocerlo, a ti no te gusta el deporte.
4: Bueno, es
3: o
4: cierto.
3: Tú no conoces el deporte. Exacto. Y Argentina tiene un súper equipo.
4: Pero vino Cabo Verde.
3: Y me lo chiquineó ayer.
4: Los puso hasta llorar. La fanaticada estaba llorando.
3: Estaban asustados.
4: Entonces tuviste también el llanto de Cabo Verde. Había un muchacho que estaba llorando. Ey, créame, yo lo acompaño porque créeme, eso fue
3: Créeme que así eso mismo como Panamá se debió y se debe sentir bien, así mismo Cabo Verde, que fue
4: orgullosos,
3: con un Argentina.
4: Orgullosos.
3: Con una Argentina que tiene unos jugadores de élite bárbaros.
4: Pero vino Cabo Verde, que nadie conocía, marcó su posición en la Mundial y en el mundo.
3: Y lo tuvo acorralado toda la distancia ahí.
4: Y que si no sabían quién era Cabo Verde.
3: Yo decía, Argentina debe ganar este partido, ¿ok?
4: Nunca voy a Argentina.
3: Tiene mucho para eso, pero se le complicó. Marbella Estéreo, buenos días.
5: Muy buenos días, bendiciones, Dios guarde.
3: Amén, bendiciones para ustedes.
4: Buenos días.
5: Por primera vez, buenos días. Por primera vez vi a una Argentina que la raro.
3: Baja un poquito el volumen de su radio.
5: ¿Ya?
4: Sí, ahora sí. Dele.
5: Por primera vez vi a Argentina acorralada.
3: Así es.
4: Eso.
5: Messi, sí. Que se veía el sufrimiento en su cara. Los puso a temblar a todo. Y este ego, porque ellos estaban celebrando de antemano.
4: Sí.
5: De ver, decía mi vecino, porque eres argentino hasta la cepa, decía, yo pensé que no íbamos a llegar. Y yo hubiera querido ver el tiembla, la tiembla, porque ellos eran excelentes porteros. Pero digo, y de todo esto, de ver la cara, porque yo no podía creer lo que le estaba sucediendo. Y los fanáticos argentinos, cuando me enfocaban, veían con una cara de sufrimiento, y muchos lloraron.
4: Sí, lloraron. No,
3: era angustia.
5: Sí, señor. Entonces, felicidades a este equipo de Cabo Verde, que lo quisieron ver en poco, lo menospreciaron.
4: Eso.
5: Demostraron, y yo sé que para la próxima ellos van a ser uno de los mejores.
4: Sí, señor.
5: Y la mayoría de estos jugadores, a muchos de ellos ya lo picaron.
3: No.
5: Sabemos que lo vamos a ver en otro equipo.
3: Así es, ojalá yo pueda ver algo. Gracias por
5: ¿Cómo
3: su...
5: No? ¿Cómo no?
4: Gracias por su sintonía.
3: Ojalá esperamos ver a... Bueno, Bocinha ya tiene 40 años.
4: Ay, sí, ese ya no va a volver.
3: No hay mucho que Bocinha pueda hacer.
4: A otro mundial no.
3: Pero realmente...
4: Pero qué manera también de llegar a una mundial por primera vez sin dejar historia a tus 40 años.
3: Y la parte interesante de traerla a su vieja. Le trajeron a su vieja de allá porque no podía venir, que no sé.
4: Ey... Gente que no podía con él.
3: No, qué va, este mundial.
4: Por la falta de
3: este
4: dinero,
3: mundial,
4: sí.
3: Histórico, una convocatoria bárbara.
4: Oye.
3: Ha roto récords.
4: ¿Verdad?
3: Sí, ha roto récords de asistencia
4: y de
3: participación. Y
4: es la primera vez que se hace también en tres países. Es el inicio
3: Sí,
4: es
3: la primera vez que se hace en tres sedes. Se ha hecho en dos. En dos, pero no en tres.
4: Antes dos, pero ahora
3: sí,
4: tres.
3: Pero es la primera vez en tres.
4: Ok.
3: Y hay algo que de repente también quiero resaltar, que muy aparte de que yo pueda ser fans.
4: Tú puedes ser fans.
3: De CR7, el mejor. Hay mucha gente en las redes sociales que ha comparado y ha tratado de decir que nunca había visto, después de Michael Jackson, que el mundo... estuviera alineado con la intención de una persona.
4: Ok.
3: O sea, Cristiano Ronaldo, en los lugares donde ha estado concentración, la gente va.
4: Ajá.
3: Y caravanas y bullas a favor de él. Y han hecho tomas a nivel mundial. Estaba jugando Portugal.
4: Están vaticinando que Portugal gane la mundial.
3: Y decían, hey, creo que la última vez, y lo leí como en 5 o 6 cuentas, dice, la última vez que yo vi al mundo con un hombre... Así fue con Michael Jackson.
4: Mira.
3: Oh, y Michael Jackson era un tipo que movía...
4: por favor.
3: Movía...
4: masas?
3: El eje que mueve el mundo. Tiene la inicial de Michael Jackson. ¿O no, Mauricio? El eje que mueve el mundo tiene la incidencia de Michael Jackson. Michael Jackson fue Michael Jackson.
4: Que sí.
3: Y decía, sigue siendo. Y yo decía, tú. Y sigue siendo. Decía, es un poco temerario querer compararlo, pero sí. O sea, esa necesidad, ajá, esas ganas de todo el mundo a nivel mundial. Y fíjate, no fue lo mismo que pasó ayer con los argentinos, porque todo el mundo quería que Cabo Verde ganara.
4: Parece mentira.
3: Solamente los argentinos o los fanáticos de Messi eran los que querían que ganara Argentina. Sí. El resto quería que Cabo Verde ganara.
4: Yo era una que iba a Cabo Verde.
3: Entonces, esas son las emociones que trae el Mundial, créanme. Esto es simplemente para compartir, esto es para debatir, esto no es para pelea,
4: sí,
3: ni para enemistades, ni para que no voy a hablar contigo, que voy a discutir, etcétera, etcétera. Ahí yo acabo de hablar de CR7 y Mauricio dije,
4: Ya puso un rostro. Ya puso un rostro.
3: Aquí somos, yo soy de la Verde Canariña, pero yo reconozco el talento del tipo y ojalá se dé, ¿no? Yo soy siempre, el que me conoce sabe que yo siempre he sido fanático de Brasil.
4: Tú eres brasileño. Brasileño. Vosé,
3: siempre he sido fanático de Brasil.
4: Natal de Brasil.
3: Y yo quiero reconocer también de que Brasil.
4: Nosotros, viste, ya tú te sientes Brasil.
3: Argentina ha tenido mejores equipos en los últimos años que Brasil.
4: Sí.
3: Y que Argentina antes, cuando tú veías al Brasil en donde estaba Roberto Carlos, estaba Ronaldo,
4: ay,
3: estaba
4: sí,
3: Kaká, estaba el otro. Tú decías, se preguntaban los equipos, ¿por cuántos goles voy a perder? No, ahora no respetan.
4: Porque ya tú sabías.
3: Sí, ahora no respetan a Neymar. Neymar se la pasa en el piso.
4: Oye, yo tirado no digo a Neymar. Ya yo no digo a Neymar.
3: No, Neymar nunca metió ese miedo. Neymar nunca metió ese miedo. Ese es el mismo miedo que puede transmitir Argentina en este momento. Está Lionel Messi, está fulano, está Sultano. Ey, está McAllister que está... Ey, viene un juegazo. Pero no lo que está pasando con Brasil.
4: No,
3: ojalá
4: que no, sí.
3: Puedan hacer un mejor papel. Vini juega bien. Uh-huh. Vini juega bien. Casemiro juega bien. Alisson es un buen portero. Y puedo seguir tirando la lista, pero no es lo mismo. Y no es querer comparar, pero cuando hablábamos de esa selección aquella de Brasil, decía... que estaba Ronaldinho, tú decías, aquí no van
4: sí,
3: a meter
4: exacto,
3: goles
4: eso
3: hasta
4: es cierto.
3: Por la oreja.
4: Eso era seguro.
3: O sea, estoy seguro que venía una goleada.
4: Es verdad.
3: Y perdieron.
4: Sí.
3: Y perdieron porque no lograron mucho de lo que se pensaba que podían lograr. Sí ganaron un mundial y todo lo demás, pero se pensaba que iban a ser, tú sabes, porque fueron iban a ser el back to back. No. Porque siempre hay gente que se prepara y la pelota es redonda. Es como Panamá. Panamá jugó mejor que Ghana.
4: Sí, señor.
3: Y un descuido.
4: Eso fue, un descuido.
3: Nos costó. Sí. Nos costó igual. Jugamos de tú a tú con Croacia.
4: Con Croacia.
3: Y un descuido también nos costó.
4: También.
3: Obviamente, jugamos de tú a tú con
4: Inglaterra.
3: Pero Inglaterra nos demostró un
4: eso
3: poquito
4: sí,
3: de superioridad.
4: Ya. Ajá.
3: Ya. Está ahí. Entonces, así es el fútbol.
4: Pero en esta Mundial, los equipos que uno pensaba... ¿Cómo que nos dieron que no iban a agarrar de punching bag?
3: De punching bag.
4: Ajá, bueno, pues.
3: Y mira Suecia. Esto
4: ha sido una mundial de sorpresas.
3: De sorpresa.
4: Sorprendidos.
3: Obviamente siguen en la carrera los favoritos de siempre.
4: Ah, ¿okay? Bueno, sí, eso
3: mira
4: es lo que a
3: pasó,
4: mí me
3: mira
4: da
3: lo que
4: como...
3: pasó con Alemania.
4: Oye,
3: para la casa.
4: Sí, ve.
3: Para la casa.
4: Y que tú hiciste unas sorpresas y sorprendidos.
3: Casa. Pero todavía siguen en la carrera los favoritos:
4: Argentina,
3: Francia.
4: A Francia,
3: Brasil,
4: sí, también Brasil. Portugal.
3: Los mexicanos, los mexicanos siempre sienten de que ellos pueden lograr algo.
4: Colombia
3: ganó anoche.
4: También.
3: Entonces, sí, hay bastante todavía favoritos en la salsa y parece mentira. Cuando se va cerrando, se va complicando el asunto.
4: Sí.
3: Y van a haber equipos de equipazo que van a jugar y que no va a ser fácil para ninguno.
4: No, porque
3: para
4: nadie
3: ninguno.
4: Se está dejando.
3: No, mira, por ejemplo, Portugal el lunes va a jugar contra España.
4: ¡Ay, eso va a ser un juegazo!
3: Ojo, Portugal ya le conoce la medida a España.
4: Yo quiero que gane Portugal.
3: Le quitó la Eurocopa, le ganó la Eurocopa.
4: Ok.
3: Pero eso fue la Eurocopa. Estamos hablando
4: ahora
3: del
4: estamos
3: mundial.
4: En la Mundial, exacto.
3: Entonces, hay que ver. Pero lo interesante es que vienen partidos duros.
4: Partidos duros.
3: Interesante, que vienen juegazos.
4: Sí.
3: Mundial apunta a estar interesante.
4: Sí, sí,
3: está
4: sí,
3: interesante
4: sí.
3: Para que
4: a ponerse más interesante.
3: Así, para que no se pierdan los partidos y para que puedan disfrutar. Y muy aparte de lo que se vive, Jessica, en el
4: por mundial, un lado celebramos la Mundial y por otro lado
3: Venezuela.
4: Estamos viviendo lo de Venezuela.
3: Yo mando un fuerte abrazo a toda la comunidad venezolana en Colón. Dios lo bendiga. ojalá sus familiares estén bien. Era como le escribía a una chama, tiene una cuenta que dice Vanessa TV, porque ella dice, yo tengo que publicar mis compromisos con mis clientes, y pareciera que yo estuviera feliz, pero yo estoy triste por lo que está pasando en Venezuela. Y yo le escribía, es que al final del día el mundo sigue.
4: Sí, cierto.
3: Yo me puedo morir mañana y mi familia va a llorar, pero todos tienen que ir para el trabajo.
4: Tienen que seguir trabajando, tienen que seguir viviendo su vida. Exacto.
3: Todo tiene que seguir. Duele, pero la vida tiene que seguir.
4: Yo quiero hacer un comentario ahí más o menos rapidito sobre lo de Venezuela. Por un lado, yo estoy sumamente feliz y orgullosa de cómo, no solo Panamá, porque Panamá ha dicho presente, sino de muchos otros países que todos, así mismo cuando nos volcamos para apoyar y ver la mundial, así mismo se ha unido el mundo también para ayudar a Venezuela. Y hemos visto tantos gestos de amor y de cariño y de apoyo y de solidaridad, pero también hemos vivido la gran negatividad de un país, no solamente en sus gobernantes, sino también de aquellos que han pasado o están, perdón, pasando el problema que están pasando. Hemos visto en las redes sociales cómo gobernantes han impedido ingresar a ciudadanos de otros países que solamente intentan aportar, ayudar en el rescate. Hemos visto cómo han aguantado personas en el aeropuerto por burocracias. Algunos inclusive se regresaron a su país porque no lo dejaron ingresar para ayudar. Hemos visto cómo llaman a ruedas de prensa para figurar de que están agradeciendo al comité tal que está ayudando, cuando ese comité debería estar en ese momento buscando a ver quién más pueden rescatar que todavía esté como sobreviviente. Y por otro lado, hemos visto, y yo he leído a venezolanos avergonzados de sus compatriotas pidiéndole disculpas al mundo, diciéndole al mundo que por favor, no todos los venezolanos son como esos que están rodando en las redes sociales, y nosotros estamos conscientes. Hay gente que realmente da vergüenza y que no representa a tu país cuando hace ciertas cosas. Pero, Domínico, tú has visto a los venezolanos que se están quejando de la ropa, de la comida. Yo vi una señora, hay cosas que hay que poner en perspectiva. Una señora dijo, y si es así, yo estoy de acuerdo con la señora. Una señora dijo que habían personas que estaban dando ropa rota y que estaban dando arroz con gusano. Eso es lo que vive ella, yo no sé. Ella dijo eso. Por otro lado, yo vi mucha comida que están dejando que está en buena condición, que porque yo no como eso. Gente de ahí mismo, de Venezuela, que sobrevivió, haciendo empanadas para llevarle a la gente que no tiene comida. Y la gente que no tiene comida, no todos, señores, acuérdense que no todos. Pero hay una gente que está diciendo primero de qué tiene la arepa, que si es de carne de calidad o si es de mortadela. Y luego hay otra que está dejando comida, enseñaron la tonelada de comida en buen estado que la gente no quiere tener.
3: Toma dos.
4: Dime.
3: Señores, pedimos que por favor nos apoyen con alimento seco y ropa usada en buen estado. Sí. Que tenga la facilidad de usarse de una vez. Sí. No es lo que digas, sino cómo lo digas. Pero el peor error que puede existir es darle un celular a un ignorante.
4: También.
3: Cuando tú le das un celular con data a un ignorante,
4: olvídate,
3: se vuelve influencer.
4: Sí, porque ahora todo el mundo es un influencer.
3: Se vuelve influencer. Exacto. Se vuelve influencer y sale de una forma despectiva. De una forma despectiva a decir algo o a publicar algo, y generaliza, porque no son todos los venezolanos, ¿ok? Sale un grupo y al final del día tú te das cuenta de que no son agradecidos. Y ojo, eso sí, hay que hacerle un llamado a la gente de que, hombre, no de
4: cosas
3: sirve,
4: que no estén en estado
3: que
4: también,
3: que
4: no porque
3: sirve,
4: también
3: claro.
4: Uno no da lo
3: que no sirve.
4: Y que lo que no te sirve, eso no es lo que tú das tampoco. Dame un momentito, tengo que contestarle aquí a una señora que está aquí en vivo, Laura Catalina Luna. Le voy a explicar. Si usted no escuchó bien lo que yo dije. Aquí me dice Laura, deje de infundir odio. Los venezolanos somos gente buena. Es el gobierno el que no deja llegar a la ayuda. Eso fue exactamente lo que dije, señora Laura. Dije que el gobierno venezolano no estaba permitiendo que otros países que querían entrar a ayudar pudieran llegar a hacer su trabajo. Eso fue exactamente lo que dije, señora Laura. Ese problema de las redes sociales. Yo no sé en qué momento la señora se sintonizó, qué pedacito escuchó, pero yo dije exactamente lo que usted acaba de escribir. Dije que es el gobierno el que no deja llegar la ayuda. Así que, por favor.
3: Y claro, y apelar siempre al buen sentido humano de donar, de donar. Esta es una prueba muy difícil para Venezuela, para todos, ¿ok? Para todos. Y si echamos el cassette también para atrás y comencé a buscar información, se dijo que hace más de 20 años el gobierno japonés presentó un estudio en donde Chávez y su gente no siguió lo que tenía que seguir y por eso pasó lo que tenía que pasar, ¿no? Entonces, en estos días, perdón, o sea, me dice, me han conocido, dije, no, que, y si tiembla aquí en Panamá, le digo, bueno, nosotros somos una tierra bendecida.
4: Nosotros somos una tierra bendecida. Sí, la
3: ¿por
4: verdad.
3: Qué?
4: Y debemos mantenernos agradecidos.
3: Siempre, ¿por qué? Digo, si ustedes supieran de que muchas veces la gente habló de hacer el canal en Nicaragua,
4: sí.
3: Nicaragua tiembla mucho. Arquitectónicamente, no es posible o no es viable.
4: Ok.
3: Aquí se hizo un canal y se amplió nuevamente. Nosotros estamos lejos de fallas como la que donde está Venezuela.
4: Ajá.
3: Aquí tenemos una arquitectura de primer mundo. Aquí tenemos arquitectos y tenemos regulaciones en donde todos esos edificios que tú ves en Panamá, todos son antisísmicos.
4: Antisísmicos.
3: Sí, todos son antisísmicos. Y al final, nosotros estamos bendecidos porque aquí ni siquiera huracanes pasan. Y nosotros estamos en el Caribe. Estamos
4: Y aquí han pasado
3: tornados.
4: Ajá.
3: Tornados.
4: Y nos salpica la huracanes,
3: que nos salpica la lluvia, la tormenta,
4: exacto.
3: Algo. No pasa nada. Nosotros somos bendecidos. Y al final.
4: Y oramos porque siga.
3: Es generalizar, así. Y si es cierto. Hay un par de venezolanos temerarios con celulares haciendo contenido y hablando mal. Y también se le hace un llamado a las personas que hacen su donación. Oye, dona, hey, y lo sostengo. No por obra entrará a los reinos de los cielos, más si lo que hay en tu corazón.
4: Uh-huh.
3: Si vas a dar algo, da algo que sirva. Uh-huh. No lo que a ti te, lo que tú no quieras. Lo que tú vayas a votar, lo que tú vas a donar. Porque del lado allá no hay perros, son seres humanos. Y son personas.
4: Exacto.
3: Son personas. Y te cuento una vez, y me reservo el nombre, una vez trabajaba para una empresa y yo era el gerente de logística. Una empresa. Y la empresa se dedicaba a suministrar alimentos a los barcos.
4: Ajá.
3: Y había una vez un alimento X con fecha expirada y escuché a uno de los dueños decir que borraran La fecha.
4: Eso no se hace.
3: Yo fui el primero a decir, no van a llevar eso.
4: Eso no se hace.
3: Hablé con el departamento de compra, corrijan, y eso no lo van a llevar. Y yo asumo las consecuencias.
4: Eso no se hace.
3: ¿Y usted sabe por qué? Digo, porque yo soy marino. Una intoxicación.
4: A bordo, ¿tú te imaginas eso?
3: En medio del mar, en medio de la nada. ¿Cómo haces?
4: Exacto.
3: Que tú no puedes correr para un hospital, que tú no puedes correr... media tripulación se te muere.
4: Eso cuando la gente ve, cuando tus actos, tú no piensas en las consecuencias de tus actos.
3: Ajá. Al final tú tienes que tener, y eso va con las personas. Si tú sabes que lo que tú que vas a dar no está apto para el público,
4: uh-huh.
3: y a ti te consta, y eso va con la persona. O te das cuenta que en mi equipo de trabajo, cuando hacíamos los recorridos, yo le decía a la persona, si yo no como eso, mi equipo no puede
4: tampoco
3: comer eso.
4: Tampoco lo come, exacto, sí, exacto. Es verdad.
3: Si yo no como eso, mi equipo no lo va a comer. Ellos van a comer lo que yo como.
4: Así mismo.
3: No de que no, porque ellos son allá y yo acá.
4: Y
3: no,
4: que tú
3: no,
4: comes
3: no.
4: mejor que
3: no,
4: tu
3: no,
4: equipo,
3: no.
4: Mejor que,
3: pues, no, si yo no puedo comer eso porque a mí no me gusta, mi equipo tampoco.
4: Uh-huh.
3: Y no es porque no me gusta, sino es porque yo veo la condición del
4: alimento. La condición del alimento, exacto. No es una
3: equipo,
4: cuestión de gusto, era de
3: la condición del
4: exacto,
3: alimento. Porque
4: exacto.
3: Yo no tengo gusto exquisito. Pero si yo veo que la condición no es apta, mi equipo tampoco lo puede comer.
4: Así mismo.
3: Pero bueno, eso va. Ojalá Dios, ojalá no. Sé que Dios va a tener misericordia de Venezuela.
4: ¿Cómo no?
3: Y
4: ¿cómo
3: lo
4: no?
3: Va a tener misericordia de Venezuela. Lo va a ayudar a levantarse. Se han levantado de muchas. Creo que esta es una más. Como pueblo tienen que seguir unidos.
4: Seguimos orando
3: seguir
4: por el pueblo
3: orando,
4: venezolano.
3: Seguir orando por Venezuela.
4: Que salgan de esta, que lo hagan más resiliente.
3: Así es.
4: Y
3: así
4: que
3: es.
4: Encuentren, yo sé que todavía están encontrando personas con vida.
3: Ahí,
4: los milagros
3: escuché,
4: del
3: que
4: Señor.
3: Señor, 21 personas después de no sé cuántos días.
4: Sí,
3: ahí
4: los milagros
3: hasta
4: del
3: encontraron
4: Señor.
3: A un loro, pobrecito el loro. Encontraron un loro también. Yo creo que yo pienso que Dios tiene el control.
4: Claro que sí.
3: Lo triste es...
4: Y que seguimos apoyando también.
3: Lo triste es, y que es la parte que conmueve y conduele, que yo de ahí un momento donde dije, yo no quiero ver más videos de Venezuela, es saber de que hay personas que no van a ver a sus familiares más. Porque claro, están tan debajo de los escombros que ya después de cierto momento, cuando entran en descomposición, el cuerpo se va a mezclar con los escombros, y cuando metan la excavadora o algo, no hay manera.
4: Ay, también.
3: No hay manera de recuperar. No hay manera de recuperarlo. Entonces, que sigan buscando en donde crean que puede haber vida.
4: Y gracias a los rescatistas también.
3: No, total. Y
4: agradezco que han podido llegar.
3: Dios bendiga a ayudar. Y le multiplique a cada uno de los rescatistas que ha sido parte de esta jornada
4: así mismo.
3: Venezuela. Así es que un abrazo a la comunidad venezolana en Colón. Dios los bendiga. Y espero de que sus familiares se encuentren bien. Creo que hay un punto de acopio todavía en el Colón Duty Free, ¿sí? Ahí en Colón 2000.
4: Que todavía está recibiendo.
3: Creo que sí, todavía debe estar recibiendo. Créeme, esto,
4: se han mandado toneladas.
3: Esto no es para dos días ni por una semana.
4: No.
3: Son meses.
4: Sí, señor.
3: Toma meses. De que la gente vuelva a restablecerse. Imagínate perderlo todo. Dios mío. Hay gente que perdió toda su familia. Que sí. Que incluso, tristemente, perdió hasta las ganas de vivir.
4: Ah, yo vi una entrevista de una señora que
3: perdió hasta las ganas de vivir.
4: Salió de su país para poder generar ingresos y poder apoyar a su familia y imagínate, se entera de que toda la familia se
3: lo
4: fue.
3: Lo duro que es eso, perder hasta la gana de vivir porque todo lo que tenía lo perdiste.
4: Uno solo puede imaginarlo. Una cosa imaginar y la otra cosa llegar a vivir un momento tan desgarrador.
3: Y por eso te digo, a veces analiza. ¿Y tú tienes problemas?
4: Ajá.
3: ¿Y tú tienes problemas? Mira, dejemos
4: de quejarnos por tonterías.
3: Así es. Pero bueno, yo creo que llegamos ya a la parte final de nuestro programa. Espera por ahí el proyectito que tenemos y el nuevo horario y todo lo demás de Viviendo Más. Nosotros, como siempre, vamos a estar aquí todos los sábados de Dios, compartiendo mucha información positiva y saludable. Créeme, entrevistas y demás para poder mejorar tu calidad de vida. Créeme que toxicidad la puedes encontrar en las redes sociales. Aquí no, aquí vas a encontrar mucha información valiosa que pueda ser útil para ti. Así es que a nombre del equipo de Mauricio Dick, hoy no estuvo el DJ Denon, Irving Harris, la señora Omaira, Jessica Applewhite, Applewhite y este es su servidor Dominico Medina. Nos vemos el próximo sábado con una emisión similar o mejor de tu radio revista Viviendo Más, porque Colón,
4: tú lo mereces.
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0: Muy buenos días a todos y bienvenidos. A través de Marbella seguimos por acá después de Retro Flashback y la presentación de Viviendo Más. Para tocar alguitos de merenguitos bien ricos, recordándote que a las 12 puedes disfrutar de esto y mucho más en Retro Merengueando.
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El sabor de la gran manzana. Vocalizando Henry Hierro. Otro de los clásicos de los merengues que podrás disfrutar esta tarde a través de Marbella. En Retro Merengueando con Regino, Rigoberto, Mauricio Enrique Quijada. Muchos premios, buena música, anécdotas, información que harán recordar cuando se tocaban todos estos temas en los diferentes bailes. Retro Merengueando hoy a las 12 a través de Marbella. Y a las 10 partimos con otra edición de Música Sin Límites. No te lo puedes perder, ¿eh? Una mañana bastante lluviosa, pero la gente en sintonía disfrutando nuestra programación. Gracias por estar con nosotros. Vamos a comerciales.

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La Patrulla 15. Pues sí, la misma que estuvo con Josie Esteban por muchos años. Luego de que Josie Esteban tomara otros caminos, siguieron adelante con temas como este y algunos otros por allí. Temas como este y mucho más. Hoy en Retro Merengueando, no te lo puedes perder. 12 mediodía a través de Marbella. Y a las 10 en breve estaremos con Música Sin Límites, no te lo puedes perder. Vamos a estar tirando buena música para entretenerles en este weekend. Pablo Zorrilla, hasta Alemania disfrutando nuestra programación, pegado a los 104.3. Programación tras programación, gracias por estar con nosotros, Pablo. Excelente saber que estén bien por allá todos y disfrutando de la casa de Marbella Estéreo. Seguimos por acá con más éxitos. ¿Por qué no escuchar algo de Sofi? Al ritmo de la noche. Versión original de el DeBarge, los hermanos DeBarge, Rhythm of the Night. Vamos a escuchar esta versión en merengue que lo hizo muy bien y pegó bastante.

José Luis Salazar, mi brother, hermano de mil batallas. Saludos cordiales, disfrutando la programación a esta hora también. Estamos tirando esos merenguitos bien ricos que se bailaron, disfrutaron mucho. Preámbulo de lo que viene en Retro Merengueando más tarde a las 12 a través de Maravilla. Regino Rigoberto, Mauricio Enrique Quijada hacen de las suyas y te divierten con buena música. Dos horas a través de Maravilla. Son las 9:33. Seguimos por acá. Ahora sí, el gufeo. Otro recuerdo de Bonnie Cepeda.

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Las chicas del país. Nadie, pero nadie me lo quita. Este tema es del año 1987. Más información, más música como esta. Rica, retro merengueando a través de Marbella a las 12 todos los sábados. No te lo puedes perder. Y a las 10 arrancamos con otra edición más de Música Sin Límite. Va a estar buenísimo. Usted manténgase con nosotros y va a darse cuenta. La fiebre del fútbol se sigue viviendo, se sigue disfrutando. Por eso vamos a hacer alusión a este tema, que es precisamente el himno de los partidos de fútbol, sobre todo cuando llega la fiesta mundialera. El Mundial de Fútbol 2026 está en su apogeo. Vamos a escuchar Oé, Oé. Y no como alguna gente dice, que Olé, Olé. No es Olé, Olé, es Oé, Oé. La New York Band.

José Medina III. Otro de los grandes merengues que presentamos esta mañana. El muerto. Son las 9:52. ¡Pa, pa, pa, pa! Mucha gente en sintonía está ahora disfrutando la programación. A las 10 arrancamos con Música Sin Límites. Va a estar requete bueno. Buena música, se los prometo. Vamos a escuchar algunos temas que iniciaron como baladas y ahora están en tiempo de salsa y mucho más. En combinación con algunos temitas que te harán recordar buenos momentos. Todos y mucho más a través de Música Sin Límites. A las 10. Aquí en Marbella y a las 12 retromerengueando con música como esta y mucho más.

El Piloneo, tremendo mambo. Cheche Abreu. Este hombre le metió un flowcito así como si fuera merengue con haitiano. Fue uno de los primeros incursionando en este estilo, ¿eh?

Oye, un gusto saber que la gente esté pegada a Marbella, disfrutando de estos grandes recuerdos musicales. Invitación para más tarde también, ¿por qué no? En Retro Merengueando a partir de las 12 mediodía. Vamos a escuchar a Milly, Jocelyn y los vecinos en el primer lugar. Así está esta estación. Ya sabes que puedes enviar tu mensaje de texto al WhatsApp 639-73843. Llueva, trueno, relampague, aquí estamos para cumplir y complacerles.

Ya sabes, si quedaste picado como el bistec, te invitamos a las 12 para que te pegues con Regino, Rigoberto y Mauricio Enrique Quijada. Viene mucho más de este material en Retro Merengueando. Vamos a una pausa y en breve vamos con Música Sin Límites a través de los 104.3.

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5: Arrancamos Música Sin Límites con Nati Peluso y Marc Anthony. Como en el idilio se titula ese tema. Bienvenidos a Música Sin Límites.

Como dije, nuestra programación va a ir centrada sobre algunos temas que fueron balada y luego convertidas en tiempo de salsa. Esta es una del conjunto del amor Chaney. Tú, vocalizada por el gran Eddie Santiago. Escrita por Manuel Alejandro, interpretada en balada por diversos artistas. Vamos a escucharlo ahora en tiempo de salsa. Así es como vamos a estar en nuestra programación. Vamos a escuchar muchos de los temas que son baladas en tiempo de salsa, ¿sí?

canción interpretada por José Luis el Puma Rodríguez, bajo los arreglos, letras de Manuel Alejandro, y el conjunto del Amor Chaney la hizo suya. Eddie Santiago vocalizó este tema a mediados de los 80s. ¿Qué tema, verdad? ¡Tú!

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Está también en la calle 1011 Bolívar y en Buena Vista. 10:16, vamos a seguir con algo más de buena música, porque vamos a llevarles al top en este sábado. Al estilo de Música Sin Límites, llega Rubén Blades. Este tema se titula Otra Canción de Amor.

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3: La orquesta de Milton Salcedo se hace presente a esta hora. La voz de Luis Enrique Mejía de Nicaragua. Sin poderte hablar. Una canción que fue interpretada y que todavía se escucha mucho. Willy Colón.

0: Sin poderte hablar. Oiga, una cosa muy importante, ¿eh? 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
0: 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Seguimos por acá. Vamos entonces a escuchar otro tema que viene de una balada interpretada por el gran José Feliciano. Así es. Quiero estar donde estés. I want to be where you are. Es uno de los clásicos del señor José Feliciano. Y ahora vamos a escucharlo en Tiempo de Salsa por Luis Enrique Mejía, acompañado de Tony Sugar de Perú. Así que vamos a escuchar a nicaragüense y a un peruano juntos interpretar esta fabulosa canción, esperando que sea el total y completo agrado de cada uno de ustedes. Quiero estar donde estés. I want to be where you are. Luis Enrique Mejía, Tony Sugar. De la balada a la salsa.

0: Quiero estar donde estés. I wanna be where you are. La canción original del gran José Feliciano. Uno de los temas que se han convertido de balada a salsa. Y le pedíamos presentar esta mañana. 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
0: Seguimos por acá con este recuerdo para complacer. Ya sabes que puedes escribirme al 6397-3843, el WhatsApp de Marbella, para pedir tus canciones, enviar saludos, felicitar a alguien. Aquí estamos.

Qué rico escuchar recuerdos como ese de la Puerto Rican Power. ¿A dónde irás sin mí? Hoy todo en tu vida. 10 con 41 minutos. Hago una breve pausa. Les prometo que será cortita. Y retornaremos con más éxitos, mucha música y sobre todo temas que fueron balada originalmente y fueron interpretados en tiempo de salsa o han sido interpretados en tiempo de salsa. Ya volvemos. Madre.

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0: 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Señor Harris, ¿cómo está usted? Muy buen día.
1: ¿Qué es lo que es?
0: Sí. Ah, ¿usted está por acá hoy, ese milagro?
2: Eso es bueno, hacer que lo extrañen a uno, ¿sí o no?
0: Yo siempre lo he extrañado a usted.
2: Ah, por eso tú eres mi compadre.
0: Ah, sí, mimito. Ahí vamos, tú sabes, metiéndole al sábado.
1: Sí, señor. Y escuchándote buena música.
0: Esa es la idea. That's the idea.
2: Eso.
0: Vámonos con algo de Willy García. Escuchen esto.

¡Qué rico! Moisés de Villalomar, escuchando nuestra programación, dice: saludos, Mauricio, en sintonía, excelente como siempre, bendiciones. Y a ti, gracias por estar con nosotros. Seguimos salseando.

0: Vámonos con otra de las canciones que fue interpretado en balada inicialmente por Ilan Chester. Reconciliación.
1: Que las cosas no son siempre.
0: Y Compañía Limitada la hizo suya con Wichi Camacho. Escuchémoslos en tiempo de salud.

Eternamente. Así es, Xiomara Vogan, hasta altos del Atlántico disfrutando la programación cuando estuvo la salsa dura. La salsa dura dice por acá, sí, suéltalo para que se defienda. Saludos, Xiomara, hasta altos del Atlántico disfrutando la programación. También tenemos saludos por acá para Alberto Juni desde Florida. Alberto Ware en sintonía disfrutando esta gran programación que les tenemos dedicada a todos y cada uno de ustedes. Luego de los comerciales vamos a escuchar un tema de Melina León. Mucha atención a lo que viene. Pendientes.

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3: El siguiente tema que vamos a presentar fue interpretado por la misma que va a interpretarlo ahora en tiempo de salsa. Así es, cuando una mujer, Melina León, interpretó hace muchísimos años la versión balada que llegó al corazón de muchas damas que cantaban eso como desgarrada, como desahogándose de una manera. Pues ahora lo vas a escuchar en tiempo de salsa, que es lo que le prometimos a ustedes que íbamos a estar intercalando uno que otros temas que fueron balada y ahora también se pueden disfrutar en tiempo de salsa. Con ustedes, Melina León, Cuando una mujer.

¿Cómo calificarían ustedes este tema? Yo le puse un 5.5. Dios mío, qué hermoso. Melina León interpretando su propio tema ahora en tiempo de salsa. Cuando una mujer. 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Digital Audio y Muebles. 11:08, así es la música, lo que se disfruta aquí a través de Marbella y Música Sin Límites todos los sábados, 10 a 12, mediodía, no te lo puedes perder a través de los 104.3.

0: Tito Nieves, Rey Ruiz. Oye, corazón. Qué dúo tan hermoso, ¿eh? 441-1043, 441-1044. Puedes enviarme mensaje de texto al 6397-3843 y voy a, por supuesto, llevar ese saludo y llevarlo al máximo para que puedas escucharlo a través de nuestra frecuencia, nuestra programación que les llega todos los sábados de 10 a 12.
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Héctor Tricoche, clásico de la salsa. De desaparecido Héctor Tricoche nos deja una huella infinita con sus éxitos y este es uno de ellos. Son las 11:19. Hago una pausa y retornaremos con otro tema que fue balada y ha sido balada interpretada por diferentes artistas y ahora lo vas a escuchar en Tiempo de Salsa. Muy pendientes. Madre.

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1: We're back. De vuelta estamos. Vieron que fue cortito. 639-73843, el WhatsApp de Marbella. Este tema que voy a presentarles es original del señor Billy Joel y luego fue super impulsado por Barry White. Just the way you are. Vamos a darles del comencipio. Ahora lo vas a escuchar en tiempo de salsa. Alex de Castro interpreta ese tema en tiempo de salsa. Hay otras versiones más por allí, pero esta está fabulosa.

Guillermo Bogan en sintonía. Gracias, brother. Gracias por estar en sintonía disfrutando estos éxitos. Alex de Castro, Just the Way You Are en tiempo de salsa. Original de Billy Joel, interpretado súper, súper extendido por Barry White.

0: Te voy a quemar.
1: Eso es lo que quiere decir este hombre, vulgarmente, ¿eh?
0: Te voy a dar candela, son las 11:32. Ese fue DJ Ricky Martinelli.
1: Oh, mío, no es Martinelli, es Campanelli, ahora sí. DJ Ricky Campanelli,
0: ahora sí estamos bien. Seguimos por acá con más en Música Sin Límites. ¡Salsa!
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0: Y a esta hora vamos a complacer con algo del maestro Willy Rosario.
1: Hombre, ciento y tanto de años este señor.
0: Amaina. A cantar se ha dicho y a bailar este temazo.

Si te llamas Maina, contesta, por favor. 6397-3843. Devuélveme la llamada, pues. Es el WhatsApp de Marbella, donde puedes enviar tus mensajes de texto. 11 con 35 minutos a las 12 mediodía. Arranca Retro Merengueando con Regino, Rigoberto y Mauricio Enrique Quijada, para llevarles buenos recuerdos del merengue, promociones, premios y mucho.

0: recuerdo, segurito estás bailando este tema, Ya sabes que estamos aquí todos los sábados de 10 a 12 llevándote buena música.
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0: Quiero una vida contigo. No Manels. 11:43.
1: Toda una vida.
0: Emilio Iglesias. Emilio Iglesias.
2: Madera.

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1: 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Seguimos por acá a través de Marbella y Música Sin Límites.
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1: Y aquí otra de las canciones interpretado en tiempo de balada, ya saben ustedes, y ahora en tiempo de salsa. El Pavarotti de la salsa, Tito Nieves, El amor más bonito.

Don Tito Nieves, el Pavarotti de la salsa, que venía del conjunto clásico interpretando de qué manera este temazo, que es una balada de Rocío Dúrcal. Vamos a escuchar nuevamente a petición del público un tema que cautivó mucho esta mañana. ¿Qué arreglos? Yo no sé qué le picó a Melina León después de tantos años sacar este tema en tiempo de salsa. Vamos a escuchar a Melina León, Cuando una mujer.

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Eddie Santiago interpretó este tema. Luis Ángel en balada. Tú me quemas. Siendo las 12 en todo el territorio nacional, con esta concluimos nuestra programación. No sin antes agradecer a todos los oyentes, todos los que estuvieron sintonizando Música Sin Límites. 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

preparados por aquí Regino Holler, Rigoberto Hall, para llevarles retro merengueando. Así que usted manténgase con Marbella. Viene mucho más de 12 mediodía con premios y música, muchísima música buena.

Otra de las cosas que olvidaba, hay partidos hoy. Ya estamos en octavos de final. Canadá ante Marruecos ahora a las 12. Y a las 4 de la tarde Paraguay versus Francia.

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0: Definitivamente con Marbella, señoras y señores, 12 mediodía con 6 minutos. A esta hora reciban el caluroso saludo de este su amigo y servidor Regino Holder, descendiendo en la cabina de los 104.3 de Marbella Estéreo para dar inicio a la programación que te transporta a través del tiempo a los años dorados del merengue. Retro merengueando, bienvenidos sean todos y cada uno de ustedes en esta mañana, parte de lo que es el atardecer lluviosa, una lluvia que nos sorprendió desde la madrugada y todavía continúa intermitente, pero ahí está la lluvia que, te voy a ser sincero, gracias a Dios Todopoderoso que esta lluvia llegó, porque la calor que teníamos era algo insoportable ya de una manera. Pero bueno, papá Dios sabe lo que nos conviene a nosotros. Bienvenidos a la programación. Recuerde nuestra línea telefónica, el 441-1043-1044. Desde ya está a su entera disposición. Ya en la cabina número 2 se encuentra Memarazo Rigoberto Hall, listo y presto para llevarles a ustedes más esta tremenda programación, Rigo.
1: Definitivamente, Regino, buenas tardes, nuestro oyente está súper.
0: 25 centavos.
1: ¿Perdón?
0: Van 25 centavos.
1: Bueno, tú te quedas rico, apúntame definitivamente, ¿ah?
0: No, Irving te va a hacer rico.
1: Irving. ¿Cómo no, Regino? Buenas tardes a nuestros oyentes de esta superestación Marbella Estéreo. La verdad, muy contento, muy feliz, muy alegre estar con usted compartiendo esta gran estación, esta gran programación denominada Retro Merengueando. Como siempre, le doy gracias al Todopoderoso por la oportunidad de permitir compartir con cada uno de ustedes. Gracias, Dios mío, por el don de la vida. Gracias por tu santa bendición. Gracias por amarnos a nosotros, Señor. Somos parte de tu creación. Y gracias también a todos nuestros oyentes que de una manera u otra, Regino, pues desde la de temprano están sintonizando Marbella Estéreo con la mejor estación, con la mejor música, la mejor programación, que inicia de la mañana con nuestro hermano Mauricio Dick, un poco de disco, merengue, salsa y de todo, definitivamente, porque también antes de venir me la gozo, me la sigo gozando.
0: Por eso que esta es la diferencia.
1: Esta es la diferencia, esta es la emisora que marca la diferencia, esta es la emisora con que la gente totalmente se impacta y sobre todo tiene esa empatía. Total, no son ni siquiera a las 12 de mediodía, están sonando los teléfonos ya para están marcando las personas del 441-1043 y el 1044 para ir anotándose esa gran lista que en cualquier momento tomará cuerpo de sirena, porque la gente se quiere llevar los 25, 20 y 20 y los dos almuerzos para nuestra gente, efectivamente, cortesía de restaurante Doña Cruz. Bienvenidos sean a esta gran programación. Y si tú estás así con el tiempo, así un poco slow, pues yo te invito a que tome un poquito de esta pastilla, merengue insulina, porque arrancó la mejor programación de Colón. Regino.
2: 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El vicio.

0: dice Eddie Herrera desde República Dominicana. Los quiero mucho. Un abrazo.
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Eloy. Saludo para mi comadre linda, bella y hermosa. A esta hora de la tarde, sintonía hacia el área de Villa del Caribe. Saludos, corazón. Saludo para ti, un abrazo para mi hermanazo Juancho. Arrancamos la programación de esta manera, Colón, para que usted vaya dejando un poquito la pereza, las cosas. Vaya tirando su pasito, vaya cantando, vaya interpretando esta canción que dice así. Mauricio Enrique Quijada, en sintonía. ¿Cómo dice, Colón?

0: Viene a incorporarse, Rigo. Bueno, ya se encuentra Elisa Pacheco, nuestra coproductora también. Anotando pues los saludos, anotando pues las personas que van a participar por los 25, 20 y 20 y por los dos almuerzos. Así que aprovechen y marquen 6397-3843 vía Celushop. Directo a la cabina de Marbella.
1: Aníbal Bravo, qué pena, pero hay cariño.
0: Ricura, sabrosura.

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1: Mi hermanazo, Domingo. Mismo Dominguito, papá. Un abrazo, mi hermano. Oye, me honra tenerlo como oyente de esta programación. Saludos.

uno de los grandes, uno de los grandes músicos de la costa atlántica, yo puedo decir. A nivel nacional, mi hermanazo Domingo, Dominguito, en sintonía junto a la familia, disfrutando de lo que es la programación. Gracias, mi hermanazo, un abrazo. Él sabe que se le quiere mucho, ¿eh? 15 minutos nos separa de las 12, mediodía. Seguimos con mucho más de esta tremenda programación, arrancando con mucho sabor, con un tema que yo sé que muchos en estos momentos se pararon de su asiento donde se encuentran, bailaron, tiraron su pasito, de repente si no pudiste lo interpretaste, porque este tema es uno de los temas íconos de los años 80, donde muchos tuvimos la oportunidad de bailar en los diferentes merenguitos, en los diferentes parkings que se hacían en la costa atlántica. En las diferentes discotecas, en ese entonces, predominaban, estuvieron pues listos para recibir a cada uno de nosotros que tuvimos la oportunidad de disfrutar de las mismas. Por allá por el área, aquí mismo en el Hotel Washington existía una discoteca muy pegada, llamaban el Golden, estaba Pirata, estaba el Beat, estaba... ¿Qué te puedo decir? Llegó el Platinum, llegó el Éxtasis, oye, un gran número de discotecas. Estaba la Johnny Key, le tocaba a mi hermanazo, el líder Juni. Si quieres saber lo que... Después se convirtió, creo que era discoteca veterano, creo que era después. La Richard en su momento. ¿Qué te puedo decir? El Irreintel. Oye, increíble, increíble lugares. ¿Qué te puedo decir? El Irreintel. Oye, increíble, increíble lugares que uno solía pues visitar y bailar este tema en particular.

0: temprana edad mostró inclinaciones musicales, influenciado por su entorno familiar. Su madre María Regla Aquino cantaba y su padre Manuel de los Santos tocaba la guitarra. Aníbal Bravo y su orquesta fueron una de las mejores merengueros en la época del 70, 80 y 90, tiempo que buena música usando bailes propios con voz auténtica e inigualable. En estos tiempos con 41 temas, de los cuales la mayoría fueron éxitos a nivel nacional e internacional. Temas como La Revancha, El Gatito, El Muñequito, Filete, Llorona, Chica de Hoy, Mi Cocha Pechocha. ¿Saben cuál es? ¿Dónde sale Mi Cocha Pechocha? Regino, ¿no?
1: Ajá.
0: Definitivamente. La Taberna, El Preso y Sape Payá. Definitivamente grandes, grandes temas que pusieron a bailar y siguen poniendo a bailar a pesar de que han pasado más de 4 décadas. La gente sigue gozando, disfrutando y bailando al ritmo de este gran artista, Aníbal Bravo. Oye, también queremos decirte que nos puedes marcar el 441-1043 y el 441-10-4. Porque también queremos saludarte, queremos saber dónde tú estás en esta mañana, en esta tarde así bastante húmeda, bastante así mojada. Mucha lluvia, pero sobre todo mucha alegría, como solamente te sabe dar Marbella Estéreo. Y quiero arrancar felicitando y saludando a Mayra Guerra, Rumaldo Menacho, Elba Jiménez, Raúl Walter y Eliseo Valdés. Dice que con lluvia, sin lluvia, están bailando al mejor ritmo del merengue, gracias a Retro Merengueando. Y esto va hasta San Judas Tadeo. Así que saludos para ustedes, besos para las chicas y un abrazo para el caballero. Así que gracias por estar siempre en sintonía de la mejor estación de Colón. Simplemente se llama Marbella Estéreo. Regino.
2: ¿Cómo no? Marbella Estéreo, señoras y señores, 104.3. Y para de contar, nosotros seguimos, avanzamos con mucho más. Tengo

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0: Freeway. Saludos para mi gente que está en estos momentos en sintonía de esta tremenda programación. A los que se acaban de pegar a la señal de los 104.3 de Marbella Estéreo, sean todos bienvenidos a esta... Sean todos y cada uno de ustedes bienvenidos a esta tremenda programación retro merengueando. 24 minutos nos separa de las 12, mediodía. Avanzamos con mucho más. Más éxitos, buena música. Usted no le meta mente a la lluvia. La lluvia está desde la madrugada. Y aparentemente va a continuar, así es que... Hay que darle gracias a Dios de que el clima se ha... Tranquilizado un poquito, ¿verdad? Esa calor que tenía todo el mundo un poquito malhumorado, como quien dice. Porque ya en la casa ya uno no sabía ni a dónde ponerse ni qué hacer. Te ponía enfrente del abanico, te bañaba, te echabas menticol y qué va. No había la calor ahí. Pero bueno. Dímelo, Rico, ¿qué tenemos por allá? ¿Saludos para quién?
1: No, definitivamente tenemos más saludos. Porque también recordándote que el que está cantando, el que tiene esto caliente, esta cabina también caliente, ardiendo de alegría y de emoción, tenemos una temperatura adversa. Estamos por fuera hirviendo en frío, pero por dentro estamos calientes de alegría, de emoción y sobre todo de mucha, mucha merengozulina. Mira, tenemos saludos para acá, para María Bendaño del Rosario, Jorge Luis Arias, Ernesto López, Yesenia Soto, Elías de Fría, Pedro Montero, Carol Arias. ¿Dónde están ellos? Pues ellos están en la Medalla Milagrosa, definitivamente disfrutando del buen merengue de retro merengueano. También tenemos saludos por acá para José Rodríguez, que nos está reportando sintonía, definitivamente. Al igual también están Nayalis Palacio, Emérito Salazar, Raúl Rodríguez, Verónica González en sintonía. También por acá tenemos saludo para Carolán Lord, Marcial Jiménez, Bernard Ricauter en sintonía hasta Villa del Caribe, que están bailando y disfrutando el mejor merengue, al igual que está Esther González, Valentín Salazar y Jorge Domínguez. Definitivamente dice que la lluvia no para su fiesta ni la alegría que están ahora mismo disfrutando con Marbella Estéreo. Y cierro este bloque de salud para Sonia Gómez y Raquel Bucer en el Alto de los Lagos, que están pues totalmente disfrutando de Marbella Estéreo. Por acá también me escribe Melissa Rodríguez, Carlos Romero, José Carballo, Ricardo Blanquet, Luis Gato. Ellos también están en otra parte del área, lo que es Villa del Caribe, completamente sintonía que los 104.3 Marbella Estéreo, la única emisora que hace latir tu corazón al ritmo del merengue. ¿Te gustó esa, no? ¿Te diste cuenta?
2: Yo, es que lo que pasa es que me acabas de acordar algo que mucha gente ahí en la ciudad capital dice: que el colonense se puede identificar, uno, por su manera de vestir, dos, por su manera de hablar,
1: y tres.
2: Y una de las cosas que identifica la manera de hablar es que hablan con efecto. Dice que el colonense dice: ¡ey! Yo vi a la persona que estaba correteando el ladrón y iba tucu, tucu, tucu, tucu, tucu, tucu, tucu, y después se cayó. Butum, pam, pam, butum, bum, bum.
1: Y después le pusieron la escrosa. Crac, crac, crac, crac.
0: Le ponen el efecto. Increíble, señoras y señores. 28 lo separa de las 12. Seguimos merengueando. Usted continúa ahí pegadito a la señal de los 104.3 de Marbella Estéreo. Mientras tanto, vámonos con esto.

0: 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Vamos para la guacherta.
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Ahí se va, mi, méteme la mano en el bolsillo. Y mira a ver qué te encuentras. Y lo que te encuentres, quédate con ella. Seguimos, señoras y señores. Llega la parte rica de esta canción. Donde te encuentres a esta hora, usted interprete, lo canta, lo color. Porque esto es retro.

0: Yo fui que la encontré. Oye, la gente del país. Tema del año 1983. La medallita, el título de esta tremenda selección musical para aquella persona que está preguntándose cuál es el nombre de esta canción.
1: Presenta la imagen de la Virgen María, preciosa virgencita, y el niño se presenta.
0: El propósito de esta programación, hace un par de días atrás me llama una amiga y me pregunta, Regino, ¿cuál es el nombre del tema que están sonando en la emisora tal?
1: El niño contento.
0: Había un locutor en cabina.
1: Su mamita, mami, mira lo que me encontré.
0: Lo que pasa es que eso se estila hoy día, los nuevos locutores. O DJ, no sé cómo llamarlos. Que no informan en cuanto al nombre de la canción, nombre del artista. Y habla un poco sobre los intérpretes o los temas. Para que la gente vaya conociendo y de repente un momento determinado pueda pedirle la canción.
1: Con su medallita.
0: O algo así por el estilo.
1: Y
0: me quedé pensando, ¿será que, María, que lo que nosotros hacemos?
1: Igual padre con mucha disciplina. Y yo tengo aquí la imagen de la Virgen María.
0: ¿Está mal? Me parece que no.
1: Se llevó su medallita.
0: Mantener el estilo viejo de la radio. Información, educación, entretenimiento y noticias. Cuatro aspectos importantes, la cual todo locutor que se sienta en cabina debe conocer y debe hacer. Para que el oyente, la persona que esté en sintonía, pueda informarse totalmente. El propósito de esta programación retro merengueando, informar, no solamente que la gente escuche, baile el tema, sino que conozca un poco sobre los artistas, sus inicios, entre otras cositas interesantes. Así es que esto es retro merengueando.
2: Definitivamente, Regino, y como bien menciona, esta fue la orquesta La Gente del País, que fue una orquesta destacada. Merengue Dominicanos, que pues estuvieron activos en los años 80, fundada en la República Dominicana, y cobró relevancia en la época dorada del género con éxitos virales como El Mensaje, El Mangú y La Medallita, entre otros temas, cuyos también tuvieron como vocalista Leonardo Bautista y Nelson Gil, definitivamente grandes expositores del merengue. Y hablando de La Medallita, queremos saludar hasta la medalla milagrosa a María Bendaño del Rosario, Jorge Luis Arias, Ernesto López, Yesenia Soto, Elías de Fría, Pedro Montero y Carol Arias. Dice que se identifican con el tema porque ahí mismo están bailando en la medalla milagrosa. Definitivamente, saludos a cada uno de ustedes. También tenemos saludos por acá hasta la Sagrada Resurrección. ¿Quiénes están allá? Pues definitivamente Anastasio Ceballos, Diomedes Niño y Jaime John, que están totalmente en sintonía de retro merengueando. Recordándote, 441-1043 y 441-10 par de 4 son la línea que tienes que marcar porque queremos anotarte esa gran lista que está cogiendo cuerpo de sirena y te puedes ganar los 25, 20 y 20 que son los premios de nuestra gente. Y sumado a esto también los dos almuerzos cortesía de restaurante Doña Cruz, que por cierto la semana pasada se nos fue la onda y no la rifamos, ¿no? Se nos fue la onda, no la dimos.
0: No, de veras, se nos fue la onda.
2: Se nos fue la onda, el Chance y el Titán. Todos los almacenes completos se nos fueron. Así que, bueno, en esta vuelta, todos los almacenes están de vuelta, no te preocupes. Y también queremos que nos marque el 6397-3843, porque también queremos saludarte, queremos saber dónde estás, que tú nos digas cómo la estás pasando en esta tarde. Dice, buenas tardes, bendiciones, reportando sintonía de retro merengueando desde Calle 8 Central y Meléndez. ¿Quiénes están ahí? Pues Solimar de Morales, Edgar Morales, nos apunta, por favor, y seguimos disfrutando de la programación. Con mucho gusto, Solimar y Edgar, totalmente ya están siendo anotados en esta gran lista por acá. Dice, buenas tardes, mi hermano Regino, ¿cómo están mis hermanos? Roberto Hall, te saluda Javier Campo, vecino de Calle 9, felicidades por tu programación, soy un fiel oyente de su programa, soy el conductor de taxi 332720, buenas tardes mis hermanos. Oye, buenas tardes también para ti, Javier Campo, un abrazo también, gracias por estar en sintonía.
0: Javier, saludos Javier, hombre, un abrazo mi
2: y
0: hermano.
2: Y también saludos para tus oyentes que esta hora están en montar tu vehículo, en tu taxi, el 2720, dile, ese soy yo, y contágalo el mejor merengue como tiene que ser. Así que un abrazo, Javier, y gracias siempre por estar en la sintonía de tu programación. Rebeca. definitivamente llegó mi Rebeca. Y que lo pile, Rebeca.
0: Que lo pile, papá.
2: Que lo siga pilando.
0: Oye, 38 lo separa de las 12 mediodía, Colón. Continuamos con mucho más de esta tremenda programación retro merengueando. Está la gente llamando, está la gente marcando y nosotros vamos a avanzar con más de esta tremenda programación.
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0: Para todas las mami.

para todas las lindas y hermosas mamis. Bellas, como siempre, en sintonía. Esta tremenda programación retro merengueando. Buenas tardes, Colón. Que siga cantando, siga bailando, siga disfrutando de esta programación. Ya por acá se incorpora Mauricio Enrique Quijada a lo que es la programación. Ahora vamos contigo, ahora vamos contigo.

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1: En este momento debe estar tirando pasito mi hermana Alvin Yaravichon hasta calle 8. Saludos, corazón.

0: un cuadrito ahí, puro juego de cinturita, rico ahí. Pegadito como un mofo.
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0: Musiquito. Ay, mami. Yo sé que hay unas que otras mami ahí bien cansaditas. Dice, Dios mío, tremendo tema de este señor Musiquito. Oye, llega por aquí mi hermanazo Mauricio Enrique Quijada, que se suma a la programación. Oiga, señor, ¿qué le pareció este tema?
2: Buenos días, Colón, buenos días. Le saluda su hermano Mauricio Enrique Quijada.
0: Te digo algo.
2: Espérate, ya que yo me presente. Estamos, gente, esto es orgánico, ¿verdad? No.
3: Marerucaro.
0: Estamos sí. En la tarde ya.
3: Marerucaro.
2: Para mí es de día.
0: No te preocupes.
2: Okay, o sea, no tratemos de mezclar los planetas, los satélites, porque ahora mismo en Costa Rica son las 11:45.
0: Te oí.
2: Y en Santo Domingo son las 1:45.
3: En Atlanta,
2: para los que no están claros, yo estoy en el planeta en ambos lugares. Nuevamente, Mauricio Enrique Quijada aquí desde Marbella Estéreo, la mejor emisora de la provincia. Uy. Y como dicen en Colombia, Marbella es Marbella y lo demás es Loma. No me busquen, me van a encontrar. No me busquen, que acabo de llegar. Saludos, mi gente de Colón. Espero que tengan un excelente día. Un día de lluvia, bendiciones. Porque para muchos que estamos recibiendo esta bendición de lluvia, de humedad, el interior hay sequía. Y en otros lugares están pidiendo lo que nosotros como
3: tenemos
2: provincia
3: en
2: tenemos en bendición.
3: Así
2: siempre
3: es.
2: Hemos sido beneficiados por la naturaleza, por Dios y los demás. Bueno, aquí en la mejor emisora. ¿Y en qué programa es este? Vamos a explicar.
3: Bueno, esta es la programación.
2: ¿Cómo se llama
3: este
2: programa?
0: Que nadie escucha.
3: Esta es la programación
2: que nadie escucha.
3: Que nadie escucha, que nadie llama, que nadie dice nada.
2: Dicen que se llama retromerengue.
3: Retromerengue.
2: O el rastro del merengue.
0: Sí, sí.
2: Pero nosotros, como siempre, ponemos esto en sabor. Y lo seguiremos poniendo en sabor. Saludos, Dominguito. Vi que estabas pidiendo un tema. Estás como que cogiendo la conga. Ahí sobando los cueros.
3: De salsa merengue.
2: No, la vez pasada le envié una cuestión, pero no me contestó. Él está como afinando la oreja,
0: sí,
2: en eso.
0: Okay, okay. Este señor es polifacético.
2: No, que por eso. Él está pendiente.
0: Todo lo que
2: pendiente.
0: Tenga cuero ahí, va para encima.
2: ¿Todo lo que tenga qué?
0: Cuero.
2: Ah, ok. Bueno, Domingo, cuidado con eso. Ese Regino el que está hablando.
3: Oye,
2: es Regino Holder el que está hablando. Que todo lo
0: hermano,
2: que tenga cuero,
0: hermano.
2: Tú para encima.
0: Ah, para encima.
3: Definitivamente. Mauricio Regino. Oye, este fue Francisco Arturo Avelino García. Repito el nombre. Francisco Arturo Avelino García. ¿Quién se mañe?
2: Musiquito.
3: Definitivamente.
2: Músico, saxofonista, arreglista. Que Dios lo tenga en la gloria. Se nos fue, pero con
3: un 22 de junio del 2022. Se nos fue Musiquito, pero definitivamente con unos grandes éxitos que nos ha dejado para gozar, bailar, disfrutar. Y después de 4 décadas seguimos disfrutando. Y sé que las mamis fueron consentidas con este gran tema. Y lo hice de maldad, porque la verdad querían que las mamis sintieran como tiene que ser. Bueno, ay, siempre, mami.
2: Siempre hay que.
3: Las mujeres,
2: eso.
3: Hembras, damas femeninas, que son gran parte de las oyentes de esta gran programación de
2: siempre
3: Retro Mengano. Me he dado cuenta. Y me doy cuenta en la lista, me doy cuenta en los saludos, me doy cuenta que las mujeres están pegadas con Retro Mengano. Y la verdad que le mando
2: es que
3: un
2: nosotros
3: besote.
2: No podemos estar sin ellas.
3: No, totalmente.
2: Imposible.
3: Y nadie tiene derecho a ponerse celosa.
2: No.
3: Esta programación de ellas.
2: El amor es grande para todos.
3: Es grande
2: todas.
3: Para todos. El corazón está dividido en dos partes, izquierda y derecho.
2: Sí, sí. Señor.
3: Así ya saben.
2: Y late en dos ritmos. Tiene dos movimientos.
3: Sí.
2: Ajá.
3: Y si estamos muy acelerados, el movimiento al ritmo del merengue.
2: Le damos a lo maco.
3: Así es.
2: O derecho.
3: Aquí hay amor para todo.
2: Aquí para todo.
3: Ya, mira, la otra que me da la otra que ya.
2: Pero
3: mujer para celosa, no joda.
2: Me gobierna. Dios, esa vaina me gusta. Mira cómo el asunto. Desde allá me
3: pero
2: dicen,
3: hoy gobierna.
2: Cállate, Mauricio.
3: Hoy gobierna las mujeres.
2: Sigue esta clase.
3: Hoy gobierna las mujeres que están detrás de las.
2: No, y desde allá. Y desde allá está mandando. Por eso que yo voy a poner el tema que la.
3: ¿Cuál vas a poner? ¿Qué vas a poner tú?
2: La jefa por ahí viene. La jefa.
3: Bueno, definitivamente 50 minutos están separando las 12 del mediodía. Recordándote 441-1043 y el 441-1043. par de cuatro. Son las líneas que tienes que marcar para que te sigas anotando en la gran lista de los 25, 20, 20, los dos almuerzos cortesía de restaurante Doña Cruz, el mejor de sabor de Colón. ¿Qué buscabas tú? 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
2: Que solo a nosotros los colonenses y el mundo le encanta.
3: Totalmente,
2: lo único que encanta. El sabor del Caribe, solo lo tiene el Caribe. No, no intentes imitar, porque si no naces aquí, no, no, no sale.
3: Totalmente. Oye, mira, vamos a aprovechar para antes irnos al siguiente cambio. Saludos para Maximino Rodríguez, el único cholo que baila merengue en Cutara. Definitivamente, hermanazo, saludos y gracias por estar siempre en sintonía con nosotros. Hoy
2: vengo como. Pareciera que estuviera matando cucarachas.
3: Hoy viene como muy, muy, muy, muy sabrosón. Y eso que le está como nublado. ¿Qué le habrá echado Elisa al desayuno?
2: Bueno, eso es Elisa. Bésame otra vez.
3: No, pues ese no es el ritmo, papá. Estamos en nuestro merenguero. Elisa, no te olvidaré. Oye, también tenemos un saludo para acá, para, dice María Zuleta, que está guindando la ropa a ritmo. Oye, está buena decir. María Zuleta dice que está guindando la ropa al ritmo del merengue. ¿Cómo se guinda esa vaina?
2: ¿Tú te imaginas?
3: ¿Cómo se guinda esa vaina?
2: ¿Tú te imaginas ese swing?
3: La horquilla. Y la soga. Y la esquilda. Y la soga. Y la horquilla. Y la soga. Oye, María Zuleta, mi amor, un besote. Gracias por guindar la ropa al ritmo de nosotros. Efectivamente, nos sentimos muy contentos por acá. También tenemos saludos para Mercedes Méndez y Ramón Rodríguez. Un saludo para los dos. Un abrazo. Gracias por estar en sintonía de Retromerengueando. También por acá está Idalia Mudarra y Jesús Medina, están reportando sintonía, están velando al mejor ritmo del merengue. También tenemos un saludo para Alfredo Torres y familia. Un abrazo a esa familia Torres. Efectivamente, todos los sábados están pegados, pero bien pegados con Retro Merengueando. Y la verdad que nos sentimos muy contentos de saber que están siempre en sintonía con nosotros. Melida Catu y familia, una de las grandes oyentes de que nació Retro Merengueando, que pisamos el otro lado, ella siempre ha estado con nosotros y no nos ha abandonado. Mi amorcito, un abrazo y un besote en la...
0: Y rimó.
3: ¿Ah?
0: Y rimó.
3: ¿Y quién?
0: Rimó.
2: No, pero es que el hombre está con rima.
3: Es que yo estoy inspirado por
0: lo hizo sin querer.
3: Es que tiene el wifi. Él tiene el wifi un poco atrasado.
2: Aquí estoy recibiendo una llamada directa.
3: Dime.
2: Es raro que a mí me llame este individuo.
3: Ok, mientras que tú dices que te llama Karen Solís y Erika Cruz. Hasta la Ernesto de Córdoba. Karen Solís y Erika Cruz. Oye, dos oyentes más que nos reportan sintonía desde la Ernesto de Córdoba. Eso en Panamá, ¿verdad? Ajá. Así que definitivamente un besote para las dos. Mira, acérquense un poquito a la radio. Acérquense un poquitito ahí. Chévere. Esto es un besote para usted ahí en la puntita de la nariz. Gracias por estar en sintonía, Regino.
4: ¿Cómo no? Vámonos con un breve corte comercial, Colón. Cuando retornemos vamos a continuar con más de Retro Merengueando. ¡Madre!

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0: Oye, esta gente son tan creativas acá en cabina. Ya le consiguieron un corito nuevo a este tema.
1: ¿Ah? ¿Demos la inyección?
0: ¿Qué cosa?
1: Es.
0: ¿Qué dijiste?

0: Señoras y señores, un tema a cargo de este señor musiquito, un double track que hemos ofrecido, ¿verdad? Para que usted siga disfrutando de esta programación donde te encuentres, que en estos momentos en tu casa, en la esquina con los amigos, en tu automóvil, usted pase una tarde súper chévere recordando, reviviendo los éxitos que estamos programando a esta hora de la tarde en esta programación retro merengueando a través de la mejor. Esta estación, por supuesto, tiene nombre.
1: Marbella Estéreo.
0: Dígame, señores, ¿qué estaban cantando ustedes ahí?
2: No, pero es que el tema que Nantito.
3: El tema
2: que Nantito Musiquito estaba presentando aquí en Marbella, porque Marbella es Marbella y lo demás es Loma. No quiero explicar más nada, porque estaba escuchando hace unos días una emisora aquella donde había un DJ de estos que trabajan en aquella emisora, dice que se sentía con una garrapera, que se sentía mal, que el área estaba como bastante infectada. Entonces me acordó una vez en una fiesta. Toca que yo, no quiero explicar esa parte, pero el muchacho estaba mal en aquella emisora. Marbella es Marbella, aquí todo está higiénico, aquí todo es potable. Aquí de que tú entras, tú sientes que tú estás en otro planeta.
0: Un ambiente diferente.
2: Un ambiente distinto. Tú estás bien pulcro, higiénico.
0: Se siente que tuvieras un estudio de,
2: mira,
0: de
2: televisión. Aquí es cafecito al día.
3: Pon el tema.
2: Y eso que Unisalud todavía no ha puesto lo demás, ¿no?
0: El tema está en el aire, mi hermano.
3: ¿Te duele tu mujer?
2: ¿Cómo es que te duele mucho? ¿Qué? ¿Te duele? Dime si sientes dolor. Y si no sientes nada, Unisalud con la inyección. Imagínate ese coro. Unisalud con la inyección. Bueno, para todos los que en un momento se sientan, porque la gripe está corriendo por ahí.
3: Total.
2: Ya saben, Unisalud, ¿dónde están ubicados?
3: Como no, Cayo 11, Paseo Gorga.
2: Porque se mudaron de casa. Ya no me la sabía yo, discúlpeme, gente. Dueño. Acuérdate que este programa es orgánico, así nosotros fluimos. Unisalud frente al Hospital Amador Guerrero. Otro que lo tenemos allá en
3: Pilón.
2: En Pilón, en la área de Pilón.
0: En San Mateo.
2: Este es San Mateo, ¿verdad? San Mateo. Está más clarito, al lado de un supermercado conocido por ahí.
3: Sí.
2: Que para mí es una tienda grande de chino. No es un supermercado, una tienda grande de chino.
0: ¿Por qué?
2: Sí, porque ahí todo está así, stretch. Stretch. Me causa cosas.
3: Claudofobia.
2: Digo que no sé por dónde me choco hasta con el que está, con el carrito al lado.
3: Y la tercera está.
2: Y la tercera en Buenavista.
3: En el área de Colón. Y si no, pasando el puente, ¿dónde está?
2: Buenavista, ¿no? En Plaza no sé qué.
3: Sí, Plaza Dos Ríos.
2: Plaza Dos Ríos.
3: Y si pasamos el puente Centenario, ¿para dónde nos vamos?
2: Bueno, ya tú se vas a raíz.
0: ¿Y por qué le dicen
2: right,
0: a Right Hand?
2: Porque es Right Hand.
3: Right Hand.
2: Yeah. Para los que no entienden, Right Hand.
0: A la mano derecha.
2: Mano derecha. Dice, se encuentra Unisalud.
0: En a Right Hand.
2: Yes.
3: Definitivamente ya. 2 minutos están separando de la 1 de la tarde. Seguimos con la mejor programación, con más música, porque lo que queremos es que tú la pases súper bien. No dejes de escribirnos al 6397-3843, porque queremos saber dónde estás, cómo estás pasando esta locura con nosotros en esta gran programación denominada Los Locos del Merengue. Oye, hablando de Los Locos del Merengue, extraño mucho la palabra de aquel amigo, Los Reyes del Merengue, que nos puso cuando estábamos en el otro lado, que paz descanse, ¿verdad?
2: La ocupación de Los Reyes del Merengue.
3: Sí, no, pues había un oyente que nos decía, nos felicitaba y que gracias por la ocupación, ustedes son los Reyes del Merengue.
2: Ah, ok. Sí. Okay. Es que las cosas.
3: Se me olvida el amigo.
2: Lo que pasa es que las cosas que ocurrieron en otra emisora a mí se me olvidaron.
3: Sí.
2: Ve, a mí se me olvidaron las cosas que ocurrieron en otra emisora, no sé.
3: Sí. El profesor, ¿no?
2: Yo no sabía. Yo tengo un vacío cerebral bajo conveniencia.
0: Ah, o sea, sí.
2: ¿Tú te acuerdas?
0: Sí, el profe. Ay, oh, Dios mío, sí.
2: Ya yo no me acuerdo de eso. De esos lugares así.
3: No, tranquilo.
2: No me busquen, que tú
3: estás
2: violento.
3: No, pero a veces no es malo saber de dónde vienes y dónde naciste, dónde creciste.
2: Pero es que a veces uno no quiere recordar. Yo tengo un compañero ya de edad. Mauricio, no me hable de Tuli. Yeah. O sea, pero si tú comías Tuli de que tú estabas en chancleta. Sí, pero ya es otra, ya evolucionamos, ya
3: Dímelo, Regino.
0: Vámonos con el corte comercial. Al retornar, vamos a continuar con más de lo que es retro merengueando. Así que usted continúa ahí. Oye, saludo para mi hermanita Albi Charabi Sean. Se encuentra en sintonía de la programación. de la programación retro merenguiano. Vámonos con esto al retornar. Mucho más. Madre.

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2: Estamos de vuelta, Colón. Continuamos con más de Retro Merengueando. El Teniente Hernández hasta Sierra Llorona. Buenas tardes.

0: Es la 1:09 con 9 minutos en todo el territorio nacional y nosotros avanzamos con pasos gigantescos esta tremenda programación. Saludos a todas las personas que están vía Real Audio también alrededor de todo el globo terráqueo. En sintonía de esta tremenda programación Retro Merengueando. Gracias por estar en sintonía, por preferirnos. Para alegrar tu fin de semana y sentirte súper chévere junto con nosotros en esa programación. Díganmelo, caballero ilustre, que número ya van como $3. No vuelvo a decirlo.
1: ¿De qué?
0: Eso mismo, antes que lo diga. ¿Ah?
1: En efecto, Regino, Luis ahora Ovalle, sí. Luis Ovalle, Luis Ovalle.
0: ¡Bravo!
1: Oye, Luis Ovalle nació el 29 de abril de 1945, un destacado músico, saxofonista, compositor, arreglista y director de orquesta dominicano, considerado una de las grandes figuras de la época de oro del merengue. Originario de Moca, fundó en 1968 la agrupación Los Juveniles de Moca, renombrada más tarde como Luis Ovalle y su orquesta, famosa por su innovador sonido de dos saxofones tenores al unísono. Realmente también podemos destacar de este gran artista grandes temas como La Ramona, El Martiriqueño, María María y Vagabundo, pero también Mauricio. Algunos artistas también que estuvieron siempre al frente de esta gran orquesta.
2: Uno de los temas que más se escuchó acá en Panamá cuando la época de él, del merengue en los 80, fue Se Fue la Luz. Ese tema fue un tema que aquí pegó duro, El Martiriqueño pegó duro, pero Se Fue la Luz es el tema icónico de nosotros acá en el Atlántico con Luis Ovalle. Uh-huh. Bueno, este señor, que todavía Dios lo tiene en este plano terrenal, tenía un cantante muy interesante llamado, porque falleció en el 2021, Charlie Amarante. Él fue prácticamente la voz líder y principal de casi la mayoría de las producciones de Luis Ovalle. Tanto así que después de ciertos años, Luis Ovalle, que estaba teniendo algunas condiciones de salud, él decide dejarle la orquesta a Charlie Amarante, ya prácticamente con un repertorio amplio que él podía salir solo, porque prácticamente Luis Ovalle es el saxofonista de dueño, pero Charlie Amarante era la voz principal
1: de la orquesta.
2: Y otros que llegaron después, un tal, creo que Leo Palacio, y un, se me escapa el nombre de un muchacho que llegó con él, pero el cantante principal era Charlie Amarante. Más de 15 producciones que fueron éxitos dentro de esta orquesta. Y lastimosamente el señor Charlie Amarante no hizo buen juicio y buena de esto que se le entrega a él. Se le entrega
1: producción, esa herencia musical.
2: Se le entrega orquesta, se le entrega todo completo, como diciendo sal tú.
1: Una herencia completa.
2: Una herencia musical y con equipo y todo. Y lastimosamente se pierde en el mundo de la droga. Y se nos muere en el 2021 el señor Charlie Amarante, pero dejando una buena cantidad de discos y temas que fueron éxitos a nivel internacional.
1: Mira, y es importante destacar que pues hoy en día Luis Ovalle cuenta con 81 años y definitivamente hoy conduce un programa televisivo musical llamado Añoranza, y la verdad que un gran artista, un gran director de orquesta,
2: mucha experiencia, muchos años,
1: saxofonista definitivamente, y bueno, qué bueno de que aún se mantenga con nosotros, sobre todo aunque ya en el ámbito musical cantando, pero conduciendo programas como estos que de una
2: lo
1: manera u otra
2: activo, lo mantiene activo dentro de lo que él sabe como músico. Interesante su formación y interesante su frente musical, que él, como otro que voy a mencionar, él utilizando dos saxofones tenores, usualmente uh-huh. eso no se hace, uh-huh. pero él queriendo cambiarle el color de lo que él presentaba, lo que saben de música y entienden los colores musicales, usualmente se utilizaba un alto y un tenor, que es lo que siempre se utiliza en el merengue, pero él lo utilizó para dar algo diferente y si gustó, utilizó dos tenores prácticamente sonando la misma partitura, casi al unísono. Y gustó mucho. Había otro cantante, pero este utilizaba trombones que era el señor Marcos Caminero. Tenía un saxofón alto, un saxofón tenor, pero en sus brazos no usaba trompeta, él usaba puro trombones. Una forma diferente de escuchar su sonoridad de metales y también gustó. Y otras cositas más adelante que estaremos tocando.
1: No, efectivamente, en los 80 siempre diferentes orquestas, cuando querían darse a conocer, querían que su producto se sintiera algo diferente al resto, siempre innovaban, el sonido. Sí, entonces son temas que también lo hacían a ellos competir entre ellos mismos, porque ya no solamente era el tema de cantar, sino el sonido, los arreglos, y aparte del tema del baile, ¿no? Que también era una de las cosas que la gente...
2: La coreografía era fundamental en lo que era la presentación de una orquesta de los 80. La orquesta que no tuviera un buen frente en los 80 prácticamente desaparecía.
1: Está fusilada.
2: Desaparecía. Esa era una competencia grande que ustedes escucharon de los Kenton. Yo estuve con un grupo que era Jerry Vargas Orquesta, donde prácticamente este grupo, los bailarines, que yo fui parte de ese grupo, le dieron cacao a los Kenton, y eso es duro decirlo, cuando los Kenton eran los ídolos en coreografía en los 80.
1: Fue lo que empezaron esta innovación.
2: Que me encuentro yo después, ya le había ganado en competencias de coreografía a los Kenton, porque era otra cosa, era una dinámica diferente, y me tocó ser parte. Estaba Nelson Hill, Cherry y Raúl Sisa, que fue parte de la orquesta
1: del Nazareno.
2: De Peter Cruz. Que es otra historia que estaré tocando. Raúl Sisa, dentro de lo del frente de la orquesta del Nazareno, es el único, aparte de los dos panameños que quedamos, Ernesto Rapón y mi persona, como parte del frente de la orquesta del Nazareno. Todos los demás han fallecido, incluyendo al Nazareno. O sea que si en algún momento me toca llegar a República Dominicana, los únicos que estamos vivos del frente actual del señor Jerry Vargas es Raúl Sisa,
1: sí.
2: Ernesto Rapón y mi persona. ¿Ves? Es una cosita que le mando, que le informo, porque es interesante saber que nosotros hicimos como panameños allá un trabajo muy fuerte, que no pensaban que Panamá tenía ese tipo de coreografía. Pero ya nosotros acá en Colón y en Panamá, nosotros éramos buenos en lo que hacíamos, como habían muchos, pero tuvimos nosotros la oportunidad y la supimos aprovechar.
1: No, y en efecto, hablando un poquito de eso, de los panameños en coreografía, recuerdo también, Mauricio, cuando salió el video que se sacó en Tu Mañana con el grupo Chene, cuando algunos dominicanos vieron, pensaron que la orquesta era dominicana.
2: Sí, hasta la fecha, porque el concepto que se manejaba era claro. Tantos años yo trabajando allá, tantos años rozándome con la misma orquesta de Wilfrido, con Gene Chambers dentro de su orquesta, que también fui parte de la orquesta de él en Costa Rica, era imposible no traer esa condición y esa esencia de lo que es hacer el merengue como debe ser. Era imposible no traer esa condición y esa esencia de lo que es hacer el merengue como debe ser.

0: Parte Rebeca, ¿dónde dan los saludos, Rebeca? Rebeca.
1: No sabía Rebeca pilar el café y su madrecita le enseñó cómo es.
0: Y que lo pille Rebeca. Pila. Que lo pille Rebeca. Duele. Los mensajes, Rebeca. Ay. Los saludos, Rebeca.
1: Saca el tema, papá.
2: 18 los separa de la una de la tarde.
0: Los saludos, Rebeca. Nosotros. Los mensajes, Rebeca. Y los saludos, Rebeca. La gente quiere sus saludos.
1: Dios mío.
3: Podemos seguir.
1: Unisalud.
0: ¿De qué? ¿Ah? ¿Qué, ¿qué será? Hey, manda, manda su,
1: tengo que hablar con yo, Elisa.
0: Yo me voy a mandar suita una.
1: Hablar con Elisa.
0: Yo voy a mandar más una.
2: No, definitivamente voy a tener que cortarle el micrófono a estos señores. Vámonos con más de la programa. Bueno, ya. Ahora sí. Nos vamos con el corte comercial. Retornaremos en breve con más.

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Hoy estamos en el 441-1043-1044 Colón. Vía Salusha 6397-3843. Saludos para toda la gente que está en estos momentos en transporte selectivo y colectivo en sintonía. La gente que está bailando, gozando con esta programación, recordando los años dorados del merengue. Esos años.

0: Mi gente en el área de Villa del Caribe también reporta sintonía. Buenas tardes. Residencial Los Lagos. En el área de la feria también, territorio de Retro Merengueando. ¿Qué cara más bonita tiene esa niña? ¿Y quién no ha pasado por esa situación? Estar al lado de una joven con una cara así como de porcelana. ¿Qué cara más bonita? Dímelo, Rigo, ¿qué tenemos por ahí?
1: Definitivamente, muchas caras bonitas, preciosas, hermosas. Y cuántos corazones también bonitos y preciosos. Porque son corazones que están conectados con la de nosotros. Oye, saludó la rima,
0: ¿eh? Sí, está muy poeta tú hoy. ¿Ah? Está muy poeta.
1: Estoy fluyendo.
2: Está fluyendo.
1: Estoy
2: bueno, yo... este tema es para complacer a un compañero, amigo, hermano, uh-huh. Dominguito, que estaba pidiendo este tema.
1: No, él no pidió ese tema.
2: Él me pidió ese tema también. Sí, sí.
1: O sea, entonces, este tipo está como algo.
2: No, lo que pasa es que él está con los cueros.
1: Está con los cueros.
2: Sí, está. Sí. Él ahora mismo se está montando en la figura.
1: Sí. ¿Ve? O sea, está practicando con Retro Merengueando.
2: Sí, claro. Sí. Okay, ¿no? Él está clarito en eso. Así que, Dominguito, ya te hemos complacido en este y el otro vendrá dentro de un par de segundos. Pero bueno, Alex Bueno, ¿quién no puede saber de Alex Bueno? Qué cara más bonita, colegiala. La salsa que cantó también esta Jardín tarde
0: prohibido.
2: Vengo triste y tengo
0: que prohibido.
2: Por favor, Alex Bueno, un cantante completo, lo tienen reconocido en República Dominicana como el cantante más completo. Bachatero, bolerista, baladista, salsero, merenguero,
1: reguecero.
2: Bueno, hasta allá no, gracias a Dios, hasta allá no, ya me va a insultar el género, el personaje. Excelente, caballero. Lastimosamente se nos fue
1: recientemente. Claro. Sí.
2: Se nos fue recientemente a los 62 años. Estaba cumpliendo 63. Ahora, el 6 de septiembre de este año, prácticamente somos del mismo signo. Tuve yo la participación con él hace 10 años de eso en una discoteca en Panamá, de la localidad, donde la orquesta.
0: En Crown, creo que se llama.
2: Latitud.
0: En Latitud.
2: En Latitud. Okay. Fue en Latitud donde tuvimos la orquesta donde me encuentro yo en Panamá. Le hicimos 14 temas en vivo ahí. Eso estuvo llenísimo. Tuve esa dicha de tenerlo al lado y de haber compartido en tarima con este gran exponente de la música tropical.
0: Se encuentra en YouTube ese
2: sí,
0: video.
2: Sí, sí, sí. Ahí está en participación de nosotros. Hay un tema muy conocido de él que se llama La Radio, uh-huh. que también fue un tema que pegó durísimo, A Donde Vayas, un tema de Marco Antonio Solís, convertido en merengue, este mexicano, y otros temas que prácticamente Querida, creo que también cantó Querida en merengue, sí, Querida en merengue, el tema del Divo de Juárez, Juan Gabriel, y otros temas más que hicieron éxito de este gran cantante. Alex Bueno es el, ¿cómo le decían? Alex Bueno,
1: el Mayimbito.
2: El Mayimbito.
1: El Mayimbito.
2: Gracias al señor Fernando Villalona, que lo llevó a su orquesta después que salió de una orquesta que se llamaba Liberación, de Andrés de Jesús. Sale acá, venga acá, que usted va a ser Mayimbito. Y el señor Fernando Villalona lo tuvo mucho tiempo bajo su auspicio hasta que Alex Bueno se dedica a ser su orquesta aparte.
1: Bueno, y lo que no dejan de ser buenos, pero buenos oyentes son Beatriz Cristi de Boquerón. Nos está reportando sintonía por allá. Beatriz, un besote, mi amor. Gracias por estar siempre conectado con Retro Merengueando. También nos está reportando por acá otro buen oyente, Alexander Rodríguez y Alexandra Ruiz. Alexander Ruiz y Alexander Rodríguez, corrido. Un abrazo para los dos. Gracias por estar en la sintonía de Retro Merengueando. También está por acá Argeli de Cartagena. Hablando de Cartagena, ganó Colombia. Argeli de Cartagena y Eva de Kelly, la hija y la mamá que nunca nos abandona, que siempre están pendientes de la programación. Así que un besote para las dos y gracias por esa enorme sintonía que nos regala todos los sábados. También está por acá Alejandro Ibáñez y Erika Mosquera con el merengue No Hay Nadie. que lo supera. Definitivamente, Jerry López y Aileen Araúz también están reportando sintonía. Osbeli Delgado y Taisha Brown también en algún lugar de la ciudad de Colón nos están reportando sintonía. También tenemos a Lisette Obeso y Esmeralda Ramos, que están bailando y disfrutando al mejor ritmo del merengue. Al igual por acá, Edgar Benítez y Mayra Lang, al igual que Faustino Pérez y Felicia Aguilar, que están disfrutando de algún lugar también de la ciudad de Colón, de esta gran programación. También se suma a estos saludos Yolelis Prestán y Ana Chamis, al igual que Alfonso Trujillo, Stephanie Turriaga y Stephanie del Carmen Quintero, hasta el área del 20, el 20, la Transímica, territorio de Retro Merengueando. Definitivamente, y por acá seguimos con más saludos, dice Noemí de Jiménez, que no dejen que el merengue se muera, mi amor, primero me muero yo, no te preocupes, que aquí estamos Mauricio Regino y Rigoberto Hall, porque el merengue tiene que seguir, ¿sí o no?
2: Definitivamente tiene que seguir. Acabo de ganar un dólar. Definitivamente.
1: Yo toma que esa plata a mi costilla.
2: Pero sí, nosotros. Esto se llama bullying.
1: Otro más que quiere hacerse.
2: No, señores. Esto es bullying. Ve. Dime, Regino, ¿qué tú quieres que te diga?
3: No, ¿qué tú quieres por un elefante? ¿Cómo?
2: ¿Qué más tú quieres por un 3 cuadras, 4 cuadras? ¿Qué?
0: Ve. 30 minutos nos separa de la una, Colón.
2: Vamos seguimos, a seguimos, hermano, seguimos.
0: Continuamos con más de la programación Retro Merengueando, Colón. 441-1043-1044. Seguimos con mucho más.
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Juan Luis Guerra, 440, este clásico, me enamoro de ella. De sus ojos claros, de su risa. Eso es retro merengueando ya en la recta final, así que aprovecha nuestra línea color.

0: 35 nos separa de la una de la tarde. Colón, me enamoro de ella. Un clásico de este señor Juan Luis Guerra. Oye, qué temazo.
1: Bueno, ¿qué te puedo decir de este señor Juan Luis Guerra? Desde que empezó, creo que esa es una de las primeras producciones de él.
0: Uno de sus puntas de lanza.
1: Sí, y hay un tema también muy bonito que se llama Si tú te vas.
0: Correcto.
1: Nacido en 1957, un 7 de junio, el señor Juan Luis Guerra. Prácticamente un fenómeno de la música dominicana. Fue el que, para mí fue el que le dio a la bachata un nivel de clase. Porque la bachata siempre fue un tema prácticamente de la gente del campo, uh-huh. Un tema de arrabal, o sea, un tema acá del campo. Y sale Juan Luis Guerra con estos temas
0: en bachata. Lo estilizó prácticamente.
1: Sí, prácticamente, Bachata Rosa, que sacó un SLP, la Bachata Rosa, principalmente, donde hizo una gran cantidad de éxitos que pegaron a nivel internacional. Él difundió internacionalmente bachata con clase, vamos a ponerlo de esa manera.
0: Sí.
1: ¿Ves? Así que estaremos poniendo muchos temas más de él a lo largo, porque crear un repertorio de Juan Luis Guerra tendríamos como 4 horas aquí.
0: Uf.
1: Así que creo que vamos a hacer algo mucho mejor para la próxima semana con este señor. ¿Ves? Así que cualquier cosa, los oyentes que quieran escuchar algo del señor Juan Luis Guerra pueden llamar aquí a la principal emisora de esta provincia.
2: ¿Cuál es la emisora la mejor de
1: Marbella
2: esta provincia?
1: Marbella Estéreo, y lo demás es Loma.
2: Loma Bonita, Loma sí, Abajo.
1: Loma, no, no. Para el submundo, para allá, para allá.
2: Dios mío.
1: Pero bueno, sigamos, Regina. Oye, ¿hay algún mensaje?
2: Sí, vamos a tener que investigar qué toman en el desayuno hoy, porque es tan potente.
1: Sí, no. Esto, es que las cosas hay que ponerlas claras.
2: Esto me da tan potente que
1: no necesito. Y necesito.
2: Ya llámate el 474. Llámate el 474-1525 ahí para que vengas un par de doping aquí. ¿Qué está pasando por acá?
1: Necesito que la garganta la tengo seca a pesar de que está lloviendo. Estoy seco.
2: Oye, queremos aprovechar a Mauricio y Regino para mandarle un saludo a la señora. Laura Morgan, definitivamente fiel oyente de esta gran programación retro merengueando. Señora Laura, acérquense un poquito a la radio, un poquitito más. Ahí está bien. Ese para usted. Mi amor, fiel oyente de gran programación. Gracias. ¿Qué pasó?
1: Nada. Nada.
2: Aquí tú sabes que esto es orgánico.
1: Sí, todo es aquí orgánico.
2: Sí.
1: Aquí no hay cosa más verde que nosotros aquí.
2: Total. Retro merengueando es oro. Dice que el
1: oro verde.
2: El oro verde somos nosotros.
1: Definitivo.
2: Nada más que de cuando se me cambia lo verde, cuando deja el paso a Julio.
1: Mira, tú te imaginas que hay
2: cuando deja el paso a Julio es que viene lo verde.
1: Pero tú te imaginas que hay países en el mundo que, ajá, desearían tener la foresta que tiene
2: para. Ay, Dios mío. Es un paraíso, hermano. Darien es una bendición de Dios.
1: Darien es el pulmón prácticamente de Centro y Suramérica. Aparte de Brasil, que le han caído encima una cantidad de construcciones. Pero no hablemos de geografía.
2: No, pero mira. Vamos al merengue. Hablaste algo importante y quiero que también la gente, porque no escuchan muchas personas, y también hay que recalcar esta cosa. Lo bendecido que somos. Mira, ahora mismo, y lo hablamos al inicio, lo llegaste, Mauricio, de la cantidad de personas en Europa que están pasando una calor inmensa, personas que han muerto por esto, que incluso los, me lo mencionaste, los carros que usaban para dispersar las manifestaciones, ahora lo usan para refrescar a la gente.
1: Refrescar a la gente. ¿Cómo han quedado?
2: Y en efecto, ya por poco pago un cuara más, pero me agarré.
1: Yo tengo la maquinita aquí.
2: En efecto, tenemos que sentirnos nosotros orgulloso, feliz y contento, lo bendecido que somos a estar en este país llamado Panamá, este minúsculo país Panamá.
0: Pero no nos exime de esa, de la calor que también estamos.
2: Mira,
0: no,
2: cuántas veces han venido que el fenómeno del niño y la niña y se están alternando los dos.
1: Supuestamente estamos en el niño, que debe ser el sofocante calor que debieron estar recibiendo.
0: Pero está la familia.
1: Lo que pasa es que nosotros estamos en el Caribe, y el Caribe a veces recibe muchas condiciones atmosféricas que vienen de otras latitudes y nos refrescan y nos sacan un poquito de esa estación del niño. Eso nos beneficia a nosotros, máxime que requerimos agua para lo que es el tránsito del canal y otras condiciones que requerimos nosotros, lo que es el agua en las casas, etcétera, etcétera. Los bomberos que no apagan nada porque nunca hay agua en los hidrantes, ustedes me disculpan, no sé cuándo hicieron el último inventario, si las cosas están bien o están mal en ¿cómo se llama la cosa? Donde pegan las mangueras, los hidrantes.
0: Sí, lo hidrante. ¿Eso existe aquí?
2: Sí.
1: No, okay. Entonces, sí. Pero bueno, son cosas que hay que ver, que es importante tener agua y tenemos la bendición de que estamos en un área donde tenemos algo que le llamamos la Sierra Llorona, que queda en el área de Portobelo.
2: Que siempre nos reportan sintonía por allá.
1: Llueve, haya o no haya sequía, siempre tenemos esa bendición.
2: Mira, y a una semana también antes de retirarnos, quiero hacer un pequeño aporte y comentario, algo importante que ya pasó para Panamá el Mundial. Pero no quiero irme sin antes pues felicitar al gran equipo que estuvimos nosotros, a la gran selección, que sabemos que dio también mucho que decir, mucho que hablar en temas positivos con nuestra presentación, que el resultado no nos acompañó, o una bendita suerte a lo último no nos acompañó, pero tenemos que agradecerle a los muchachos. Y muy orgulloso, cuatro de ellos colonenses que pertenecieron a esta gran selección de Panamá, y la cual pues también queremos aplaudirle y agradecerle ese gran logro. Sabemos que viene una maquinaria fuerte para los futuros eventos o competiciones importantes en el tema de fútbol que vamos a tener, porque estamos contando ya y se están visualizando nuevos talentos que están haciendo lo que están haciendo en otros países, y sé que van a ser llamados para esta nueva generación de selección de fútbol panameño. Y la verdad que me quito el sombrero, y también agradezco que ayer me puse mi suéter y como que trae la suerte de Colombia, porque me la regalaron, mi suerte de Colombia, y ganó Colombia. Ganó Colombia, y entonces, y lo importante de algunos comentarios que he escuchado de Colombia, dice, vengamos a Panamá. ¿Ah, sí? Vengamos a Panamá de gana. Así escuché varios en las redes sociales. Y bueno, qué bueno que existe esa empatía, y qué bueno que exista esa clase de pensamiento y mensajes de hermanos de países al lado, Colombia, hacia nosotros, vengamos a Panamá. Y para nosotros pues es un placer. Saludo y felicitaciones a todos nuestros hermanos colombianos, que hay bastante aquí en esta tierra, en Panamá. Y la verdad que también nos hacemos recíproco a esa gran alegría y felicitaciones. Yo también lo viví, lo gocé y lo disfruté. Y bueno, que ya gana, se come con la gana de seguir jodiendo.
1: Bueno, me uno a esas felicitaciones para mi equipo de Panamá, igual para Colombia, que ayer le ganaron al equipo de Ghana, al equipo de África. Pero no piensen que Ghana es un equipo cualquiera. Panamá se enfrentó a un equipo que ya ha ido a varias mundiales. Ghana no es un equipo pequeño. Nos tocó dentro del roster en ese grupo. Prácticamente sí. Nos han metido en las dos veces que hemos ido al Mundial, nos han metido en un grupo de la muerte. Uh-huh. Porque Panamá no se la han hecho fácil. La gente piensa que Panamá hizo un trabajo malo. No, Panamá se vio muy bien. Si comparan las cantidad de goles que le hicieron a Panamá en la primera participación,
2: 2018,
1: versus lo que acaba de pasar, hemos evolucionado para mucho. Es más, no tienen ya como un temorcito, si se van a meter con Panamá, tengan cuidado. Ya no tienen analizándolo así con microscopio, jugador por jugador. No dije a nivel grupal, jugador por jugador, que es totalmente distinto. Dice, por aquí es que tenemos que hacer el daño, a este es que tenemos que cuidar. Y o sea, están mirándonos con lupa, pero muy cerrada. Felicito a Panamá. Sé que las cosas, como dijo aquí el compañero Rigoberto, ya están mirando otras fichas a futuro para el 2030, porque tenemos muchos representantes buenos en clubes del extranjero. Ya se están observando las posibilidades para los relevos de los que ya, creo que este año es la última vuelta de algunos, que ya se están retirando, y van a venir nuevos valores para nuestro fútbol de Panamá.
2: Definitivamente, y de esta manera cerramos.
1: Ya, sigue.
2: Cerramos esta gran programación. Así que ya es exactamente 45 ¿cómo minutos.
3: Cerramos, nosotros no podemos cerrar.
2: Casi cerramos esta programación.
3: Casi cierra bien, pero ya.
2: Ah, no sé. Aquí cerramos esta programación.
3: No,
2: así
3: no
2: que
3: hemos cerrado todavía.
2: Alguien que nos regale al 4, porque ya veo uno ahí enfrente que tiene hambre. Veo otro por el lado que tiene hambre. Tú, bueno, tú y yo no tenemos hambre. Andamos como. 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
2: Esta energía que está sobre no sé qué. Sí. Pero bueno, alguien que nos regale una llamadita al 441-1043 o al 441-1044 para ver quiénes son los cuatro agraciados en la tarde de hoy, de los cuatro premios, los 25-20-20, más los dos almuerzos cortesía de restaurante Doña Cruz. Así que mientras tanto nos llaman, vamos a ver si nos vamos con Unisalud.

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2: Ya tenemos la llamada al 441-1043 o al 441-1044 para que alguien nos ayude en escoger los cuatro nombres, las cuatro personas, los cuatro agraciados en la tarde de hoy que se ganan los premios. Hoy, 4 de julio. Felicidades a todos los americanos. Están celebrando 4 de julio, ¿verdad? Tú eres medio American Speak. Sí, ya tenemos la persona. Buenas tardes. Buenas tardes. Buenas tardes. Así es. ¿Con quién tenemos el gusto telefónico?
3: Con Isabel.
2: ¿Perdón?
3: Isabel.
2: Isabel, ¿cómo estamos? Isabel, saludos. Gracias por la sintonía. Señora Isabel, deme 4 números y va a ser la siguiente manera. Deme un número del 1 al 50.
3: 25.
2: ¿Perdón?
3: 25.
2: 25. Baja el volumen, baja el volumen de la radio. No me escuchan por el teléfono.
3: Ok, el
2: 25. Bueno, escucho que 25, ok. Del 51 al 100.
3: 50.
2: ¿Perdón?
3: 50.
2: 50. No, del 51 al 100. Del 51 al 100.
3: El 98.
2: ¿Perdón?
3: 98.
2: 98.
3: Sí.
2: Ok. Del 101 al 150.
3: 152.
2: ¿Perdón?
3: 152.
2: ¿Perdón?
4: ¿Qué
3: tú escuchas
4: ahí arriba?
3: 132.
2: No, no. 122. ¿122? No. Sí. ¿Qué número? Repítalo.
3: 162.
2: No,
3: 162,
2: no.
3: 132.
2: 136. No, no. 136, ahora sí, está dentro del rango. Y el último del 151 al 214.
3: ¿Cómo?
2: Del 151 al 214.
3: 164.
2: ¿Perdón?
3: 164.
2: 154. 154. Mi amor, cambia ese señal de wifi ahí, por favor, ahí que nos tiene pasando páramo. Gracias por la llamada y cuídese mucho, bendiciones.
3: Igualmente.
2: Oye, pero bueno, ahí más o menos sacamos los numeritos ahí. Pero bueno, es que nos gusta que sea claro, porque así todo el mundo que nos está escuchando sabemos que es transparente y que es el número que pidieron. No queremos estar inventando números, pero la persona dice que no, ella no dijo eso, que no sé qué. Bueno, pues son cosas que pasan. Pero agradecemos igual la llamada a la señora Isabel por apoyarnos en este sorteo. Pero bueno, el 25, el 98, el 136 y el 154 son los cuatro números que escogió nuestra amiga Isabel. Así que mientras que la Junta Control de Juego, en este caso conformado por Rebeca y Elisa, pues nosotros nos vamos a un pequeño comercial para poder retornar y ver quiénes son los ganadores.

0: Es que el quejadito. Oye, 52 nos separa de la 1 de la tarde. Pero ya tenemos a los ganadores de los 25, 20 y 20. Y por supuesto, los dos almuerzos. Arrigo.
1: Definitivamente, Regino, y con quejaditos.
2: $20.
0: Ay. Ya la había conseguido otra palabra.
1: Bueno, yo voy a morir con esta muletilla, pues esta muletilla me tiene con todo y muleta allá el choleña.
0: Escríbele, ponlo
2: está
0: ahí.
2: Está poseído por el espíritu de definitivamente.
1: Bueno, al ritmo del quejadito, pues queremos dar los 4 nombres. Disculpen a las otras 210 personas que se quejan porque no ganaron, pero lo importante es que estamos participando, lo estamos pasando bien. Cada llamada para nosotros es importante. La verdad que nos sentimos muy contentos, muy felices de que usted tome su tiempo y se comunique con nosotros y tengamos la oportunidad de anotarlo, porque eso es lo que da vida, esencia, esta gran programación. Saber que nadie nos escucha, y cuando terminamos son casi 200 y pico de personas que solamente nos llama, y eso sin contar los que nos llaman, que son bastantes. ¿A qué no nos escuchan?
2: A nosotros nos oyen. Sí, totalmente distinto.
1: Total, nos
2: vamos
1: oyen.
2: A rectificar,
1: Tú sabes.
2: Que a nosotros no nos escuchan.
1: Dime, Wilfrido.
2: Nos oyen.
1: Dime, Wilfrido. Ok, ya tenemos los ganadores aquí.
0: Así mismo habla Wilfrido.
1: Sí, así mismo habla el patrón.
2: Muchacho, el patrón habla así, yo le cojito el beat.
1: Ok, adelante, quédense, ¿quién son los ganadores? Vamos a ver. Miren, los 25 balones se los lleva Bielka Aspedilla. Bielka Aspedilla. Con cédula 3-103, bla, bla, bla, bla, bla, bla. Mi amor, te ganaste los 25 bolas, feliz. Está bien acá, contenta. Está muerta la risa, Bielka. Va a saltar un solo pie.
2: No, pero está bien.
1: Imagínate.
2: Está bien,
1: 25 palitos.
2: Eso
1: cae. Solamente con bailar y gozar merengue te ganas plata.
2: Ajo.
1: Dios mío, eso no pasa en ningún lugar, ni en ninguna estación. Bueno, solamente en
2: Marbella, y lo demás es loma.
1: Loma con barro en calle.
2: Fango. Vaina en la pared.
1: Ya está bien, Mauricio, está bien, está bien. Vamos con el otro ganador.
2: Me daba hasta caracatiqui. Vamos al
1: segundo. El número 98 se lo lleva Esther García. Se gana los primeros 20 balúa. Esther García con cédula 3-97. Bla, bla, bla, bla. Se gana los primeros 20 balúa. Los otros 20 balúa se lo lleva Celso Torres. Celso Torres con el número 136. Cédula 3-72. Bla, bla, bla, bla. Se gana los otros 20 balúa. Y los dos almuerzos, porque son dos para una persona. O sea que eres tú y tu acompañante.
2: El ganador y el invitado.
1: El ganador y el invitado, exactamente. Mariano Córdoba, Mariano Córdoba con cédula 8-715, fue el número 154. Se gana los dos almuerzos cortesía de restaurante Doña Cruz, el mejor sabor de Colón que buscabas tú. ¿Dónde están ellos? En calle 7, Avenida Bolívar. Así que repito nuevamente los ganadores para aquellas personas que de repente sintonizaron, fueron a caer el agua o fueron a sentarse un poquito porque ya no aguantaban la cara de tanto bailar. Bielka Aspedilla se gana los 25 balúas. Esther García se gana. Llegué ahí, sigue el 98. Se gana 20 balboa. Celso Torres se gana los otros 20 balboa. Y Mariano Córdoba se gana los dos almuerzos. Mauricio, despídete.
2: Bueno, deseándole a toda mi provincia de Colón un excelente fin de semana. Su hermano Mauricio se despide. Hasta el próximo sábado desde la mejor emisora de la provincia y más allá. Porque lo demás es loma. Marbella Estéreo, la número uno. ¿Y quién me dice a mí que no? No me hagan hablar. Porque allá yo tenía que ver cómo empataban cable y todo eso.
1: Esta es una mención con un tipo de resentimiento con alguien por ahí. Algún lugar se mal lo llevaron.
2: Todo el tiempo que no sé qué. No voy a hablar.
1: Dios mío.
2: Mi gente de Colón, saludos, mi gente. Disfrútela.
1: Dime, loma.
0: No, invitamos a las personas para que nos sintonicen el próximo fin de semana. Mi Dios primero, estaremos desde las 12. Loco. 12 mediodía en la cabina de Marbella Estéreo.
1: Bueno, yo soy Roberto Jali, de parte de Rebeca Pitt y Elisa Pacheco, pues le damos las gracias por estar siempre con nosotros, por siempre sintonizarnos, por siempre escoger esta gran programación. ¿A quién?
2: Adriana.
1: Adriana también, que es la segunda asistente acá en cabina, porque acá ya va sumando más las personas que se unen a este arduo trabajo que hacemos nosotros. Y mete a tener tanto teléfono, tanta llamada, tanta escritura, tantas cosas.
2: Qué tan arduo.
1: Arduo, esto es tan arduo.
2: Qué tan arduo es.
1: Así que Dios me lo bendiga, gracias por sintonizarnos. Y si él nos da permiso, nos estaremos escuchando el próximo sábado desde las 12 del mediodía. Y disculpa, Irving Harry, de las 12 del mediodía hasta la hora que no la gane la grano aquí.
2: Pero no, pero no es definitivamente.
1: No, no es definitivamente. No. No es definitivamente.
2: Ah, ok. Nos vemos el próximo
1: sábado.
2: Pero sin esa palabra.
1: Se lo prometo. Si yo digo la otra palabra, la otra semana, definitivamente cierro el programa.
0: Bye.

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1: Ay, cómo me gusta. Hoy estamos ya en la cabina, estamos en cabina ya de los 104.3 de Marbella Estéreo. Señoras y señores, les saluda Regino Holder. Llevándote la programación que nos identifica como latinos. Zona de salsa.

30 minutos nos separa de las 3 de la tarde. Colombia, estamos en cabina, en la cabina de Marbella, complaciéndote a través del 441-1043-1044. O si lo prefiere, vía celu chat al 6397-3843. Desde ya queda a su entera disposición. Este es Anthony Cruz, la canción.

algo, peladito. Al transporte selectivo y colectivo, a toda mi gente que está tras el volante a esta hora de la tarde, conduciendo en sintonía. Saludos.

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ya estamos de vuelta, entramos en materia de salsa clásica, salsa dura. Para los salseros de acero, a esta hora en sintonía. Saludos para mi gente en el área de Puerto Pilón, también se encuentran en sintonía. En los 104.3 de Marbella Estéreo. En la parte rica del disco, ¡cántalo! Yéndonos de la suelta, deja que la chica tire su pasito.

Oye, saludos para toda la promoción 19 del Colegio IPTC del Instituto Profesional y Técnico de Colón, que por cierto, si mal no recuerdo, el próximo 15 estaremos de aniversario el IPTC y vamos a tener un tremendo desfile de antorcha. Todos los egresados de la banda de cornetas y tambores de ese colegio, los egresados y los que actualmente se encuentran en la banda también.

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1: Esto va a ser algo apoteósico, así que usted no se la puede perder para el próximo.
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1: Desfile de antorcha, así que pendiente.
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1: Saludo para la promoción 19 del colegio IPTC. Si sales... Mi hermanazo, el Mello.

0: Saludos, buenas tardes, gracias por estar en sintonía.
1: Parangana.
0: Hermanazo, el Choca Peluca también se encuentra en estos momentos en sintonía. Saludos, mi hermanazo, un abrazo.
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1: Y la gatita, miau.
0: Oye, vamos a continuar con más de la programación, más de la buena música a esta hora de la tarde y nos vamos con eso. Aparece la Universidad de la Salsa, el Gran Comercio.

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2: Hoy estamos de vuelta. Seguimos, señoras y señores, con más salsa dura. Salsa para el salsa.

dice por acá, también estoy en sintonía, estoy escuchando y disfrutando de Zona de Salsa. Hermanazo Javier Campos, gracias por estar en sintonía, Javier. Un abrazo, mi hermanazo. Mensaje directo a la cabina de Marbella, 6397-3843.

0: estamos tratando de sacar el audio por acá.
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0: Cantar yo quiero. Oye, vamos a continuar, Colón. Vamos a continuar con más. Más salsita rica a esta hora de la tarde. Y nos vamos con. ¡Opa! Salsa para cantar, para interpretar, para bailar, para gozarlo en el fin de semana. Si te la sabes donde te encuentres, Colón, usted cántelo.

mi hermano Reina, 2720, reportando a sintonía en este preciso momento. Saludos, 100% salsero, 100% latino. Saludos, Reino, gracias por la dedicatoria acá. Aquí estamos aquí, disfrutando de esta hermosa y excelente programación. Zona

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1: Sigue el Mambo Colón, sigue el Mambo, sigue más de la programación Zona de Salsa en el weekend, a fin de semana. Están los salseros a esta hora de la tarde activados, como tiene que ser, a través de las ondas hercianas de los 104.3 en Marbella Estéreo. En esta programación que

0: Puntualizamos las 4 de la tarde en todo el territorio nacional. Vamos a regalarle un poquito más de salsa a la gente que está solicitándonos por acá. Algo de música latina, algo de salsa a través del 441-1043. 1044. Vámonos con esto al retornar. Más de Zona de Salsa.
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1: Ahí estamos de vuelta, Colón. Continuamos con algo de salsita para complacer. Múltiples reportes de sintonía por acá. Mucha gente solicitándonos unos que otros temas. Y nosotros vamos a complacer, ¿ok? Si te sabes esta canción, ¿dónde te encuentres? ¡Cántalo!
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Oye, celebrando el 4 de julio, oye. 4 de la tarde con 6 minutos. Saludo a todas las personas que se acaban de pegar a la señal de Marbella Estéreo. En los 104.3. A esa programación Zona de Salsa, bienvenido. Seguimos al cielo, Colón.

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0: Saludos a mi gente en el área de Puerto Pilón. Una vez más reporta sintonía. Mensajes directo a la cabina al 6397-3843. Esto no termina aquí, esto sigue.

È definitivamente un classico. È l'orchestra di Luis Perico Ortiz vocalizzando Roberto Lugo. Este es tremendo clásico. Este tema llegó la hora. Llegó la hora de que usted le dé volumen a su radio. Se pegue fuertemente la señal de los 104.3 porque lo que viene bajando es buena música para alegrar tu fin de semana. Y hablando de buena música, nosotros vamos a complacer con este... con este temón, con este tema que lleva por título Muralla de Bronce. No, y tener Muralla de Bronce es el otro pedido que me pidieron por acá.

0: complacencia. Ponme ahí en un ejercicio aparte. Anoche aprendí de ese mismo artista, de Pedro Bru, la orquesta mulense. Anoche aprendí el Duopac. Ponla ahí.
1: A la gente, toda la gente conectada. Saludos, mi hermanazo.

Saludos para todas las personas que están en estos momentos en sintonía, los que se encuentran en casita, disfrutando lo que es la programación, aprovechando el sábado para hacer sus labores sabatinos, en sintonía de la mejor Marbella Estéreo.

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2: Bueno, estamos complaciendo a mi gente que está en este momento en sintonía, lo que es la programación Zona de Salsa. Tratando de colocar éxito que regularmente no se coloca mucho en las diferentes estaciones de radio. De repente en una programación X, ¿no? Programaciones de salsa. Tratar de no colocar mucho que, como es que dice mi hermano medio, culé. ¡Palo pa' rumba! Esta es la partecita sabrosa donde usted tira su pasito y ella no se queda por fuera. Quiero saludar a los amigos de Salsa Team y Salsa con Clase con este tema. ¡Oye! ¡Oh yeah!

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Vámonos con el corte comercial. Al retornar entraremos en la variación musical a través de los 104.3 de Marbella Estéreo. Que manténgase ahí pegadito.

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46 minutos, nos separa de las 4 de la tarde de Merenguito Retro. Para que la gente recuerde esos años mozos del merengue. Saludo para mi comadre, mi compadre. En este momento se encuentran en el área de Villa del Caribe en sintonía. Mi hermanazo Juancho. Nivia Live, papá. Está recordando viejos tiempos. Oye, es tandita. Espero que la haya disfrutado, ¿eh? Saludos.

Vámonos con el corte comercial, Colón, al retornar. Algo distinto y diferente. Lo que es la programación del fin de semana. A través de la mejor Marbella en serio. Mantente ahí, ¿eh?

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0: la Panamá. ¿Qué pasó, mi amor? ¿Cómo está la cosa?
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1: Esta canción no se baila de cualquier manera. Hay que tener el flow.

cambiamos lo no. All over the country, with that pot on the fire. Ese corito lo inventó Mauricio, le voy a echar la culpa. Lo inventó mi hermano Mauricio. Mira, cuando estamos reunidos, dice él. Como yo no entiendo lo que dice.

Nacional Color. De esa manera hemos llegado a la parte final de la programación. Gracias mil por la atención dispensada. Y así la pasamos súper chévere, la pasamos bien,

0: señoras y señores, son las 5 de la tarde, 3 minutos. De esta manera hemos llegado a la parte final de la programación. No sin antes felicitar a mi hermanazo. Ayer estuvo de cumpleaños mi hermanazo Guasabanga, Josy. Y este tema no sé por qué me acordó a Josy, mira.
1: Es que esta es la tanda de él, esta es la tanda que le gusta.
0: Queremos aprovechar para felicitarlo y desearte que siga cumpliendo mucho, pero muchos años más a mi hermanazo WhatsApp. Y desearle que siga cumpliendo muchos años más. Que el Dios Todopoderoso me lo bendiga. ¡Feliz cumpleaños, Josy! Ahora sí, 4 minutos nos separa de las 5 de la tarde. De esta manera se despide Regino Holder. Gracias mil, Colón, por la atención dispensada. Estaremos escuchando, si el Dios Todopoderoso nos lo permite, el próximo weekend. Bueno, estaremos en la cabina de los 104.3 de Marbella Estéreo, llevándoles otra edición de esta tremenda programación. O mucho mejor. Gracias mil, Colón. Solo me resta decirles: hagan bien y por el amor de Dios, no miren a quién, ¿eh? De todo corazón. Bye bye, feliz fin de semana. Pasa

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